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0: Se llama... Ah, no, ya iba a decir cómo se llama. No. O sea, es un rolón, También de la agrupación que me encanta. Saludos, carnales. Un abrazo al... También iba a decir... Vámonos a las 9 de la que buena 92.9. Gracias al Brody. Un abrazo que se fue... Porque pues acabó su turno, ¿no? O sea... Soy Fernando López, soy arroba chinche fercho. Hay billetes, son 50 varos por cada canción correcta que me digas. 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Ay. La banda Bogotá. ¿Quieres billete desde las 6 de la mañana con el morning que va para arriba? A las 11 de la mañana con las mijas. A las 2 de la tarde con Llamando y Ganando. Y con el consentido, el chinche fercho. Vamos, o al menos eso es lo que la gente cuenta. Vámonos al aire, buenas tardes, la que buena, hola.
1: Aquí suena la que buena 92.9.
0: ¡Eso! ¿Cómo te llamas, corazón?
1: Karen.
0: ¿Karen?
1: Sí.
0: Mi amor, ¿de dónde llamas, Karen?
1: Desde el Estado de México.
0: ¿Hasta el Estado de México? Corazón. Sí, está en el Estado de México. Sí. Mi amor, arráncate con las ruedas que cuentan para tu cuenta.
1: Low Low de Gabito Ballesteros y Natanael Cano. Al final del día, Grupo Firme. El Cielo se fue de Calibre 50. El Culpable de Fantasma. Cicharé de la banda Los Decoritos. Déjese querer de la Aditiva y Xavi. Si una vez de Caín León. Pael de Los Ángeles Azules y Tini. Y Libre, Solterito y Sin Nadie, alcalde La Sonora.
0: Alcalde La Sonora. Este es el éxito de la Ciudad de México. Así dice el alcalde de La Sonora, que les manda un abrazo hasta la Jusco, carnal. Mi amor, te llevas 450 pesos.
1: Muchas gracias.
0: Muchas gracias a ti por escucharnos, mi amor. ¿Cómo se grita bien fuerte en el Estado de México?
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0: Directamente desde el Estado de México. Regreso con la arrolladora Alejandro, Pancho y Edén Muñoz aquí a... Buenas tardes, feliz jueves, son las 6:32. 6:32, 6:32. La temperatura. 18 grados centígrados, hola.
2: Y ahora te vas.
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2: Las 6:42.
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0: se va o se queda de la que buena? Activa la multilínea 55 5 16 68 92 9. Son las 6 de la tarde, 45 minutos. Sígueme en todos partes. Yo creo que fue el perfume que me pusiste en el pecho al Fercho, neta. Sígueme en todos partes. @chinchefercho en todas partes. 6:45. Buenas tardes. Bueno, la que buena. Hi, hola. Eso, ¿quién habla?
1: Luis.
0: Luis. Eso, Luis, ¿cuál propones?
1: Es por ti de la apuesta.
0: Me late, es por ti de la apuesta. Un abrazo. 5551668929. Se va a sacar de la que buena. Tú eliges, tú votas. Bueno, la que buena, hola. ¿Quién? Bueno.
2: Hola, habla Vicky.
0: Vicky, ¿se va o se queda? Es por ti de la apuesta.
2: Se va.
0: ¿Se va cuál propones?
2: Rezaré de pesado.
0: Rezaré pesado. Cámara, ahí está. Márcale, 5551668929. Rezaré pesado. Buena rola, carnal. Que diga, carnal. Bueno, hola, qué buena, hola. ¿Quién? Bueno.
3: Hola, qué buena.
0: Eso, ¿quién habla?
3: ¿Qué onda? Habla Ricardo.
0: No, es que me estaba probando aquí unas galletas, carnal. ¿Se va o se queda? Rezaré de pesado.
3: Se va.
0: ¿Se va? ¿Cuál propones?
3: Central Camionera de Ramón Ayala.
0: Central Camionera. Cámara, ahí está la propuesta. Ramón Ayala, que se presenta este fin de semana en la Monumental Plaza de Toros de México. Buenas tardes, la que buena. Hola, ¿se va o se queda Rondamón? Bueno.
4: Hola, Ferchito.
0: Hola, amor. ¿Se va o se queda Central Camionera, mi amor?
4: Se queda.
0: ¡Se queda, se queda! ¡Ra, ra, ra! ¿Cómo te llamas, corazón?
4: Karina Antiveros, Ferchito.
0: Cari, te mando un besote, mi amor. ¿Dónde te encuentras ahorita?
4: Aquí en Iztacalco.
0: Hasta Iztacalco, ¿cómo se grita, corazón?
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0: Y la 6:47.
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1: Buenas tardes, son las 6:50. Soy arroba chinchefercho contigo.
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1: 6:51.
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1: 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Hago pausa, regreso. Y lo hago con un vasta millonario, cortesía de...
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1: Me encanta decir esta hora. En 4, las 7.
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3: Ay, ay, ay, pero no para todos. Buenos días, ya arrancamos. Es un día maravilloso para toda la banda. Está lluviosito, está humedón. Está la calle mojadita, todo bonito para que arranquemos una mañana más de un cierre de semana impresionante, compartiendo con toda la banda que va para arriba en la que buena. Antes que nada, de Guadalajara, Jalisco, caballero, siempre guapo, habitualmente, sincero, 100% inminente. Él es Adrián, el Mamut Padilla, último hombre en traicionarte sobre la faz de la tierra.
4: Muchas gracias, mi querido cocodrilo. Ahí estamos perfectamente, completamente en vivo a través de la cadena internacional. ¡Qué buena! Te invitamos a que marques el 5551-668-929. Aquí vamos a estar hasta que el cuerpo aguante, invitándote para que nos digas cuál es la rola que te da para arriba, para hacerte tu dedicada o felicitar a la persona que más confianza le tengas. ¡Bienvenido a la cadena internacional! ¡Qué buena! Va. Y ahora sí, venga.
3: No, échamelo.
4: Señoras y señores, desde la República de Tacubayita la Bella para el mundo, llega imponente, ataviado de su voz y de un talento increíble, un hombre que nació para cantar y para hablar en la radio y para desarrollar sus redes sociales al más alto nivel. Alejandro Guzmán Cortés, el Cocodrilo.
3: Gracias, Mamuchino. Para toda la banda que no lo sabe, recuerden que hoy es viernes 9 de octubre del 2026. Hoy nos circulan desde las 5 de la mañana y hasta las 10 de la noche los autos con engomado azul, terminación de placas 9 y 0, también los permisos hoy descansan. Holograma 1 y 2, esos quietos. ¿Quiénes sí? Bueno, pues todos los que tengan holograma 0 y doble 0, también los vehículos eléctricos e híbridos, motocicletas, autos con placas de discapacidad y servicios de emergencia. ¿A dónde pido la rola que me das para arriba, Mamucho?
4: Al 5551-668-929. ¿Pero cómo le pueden hacer? A ver, danos un ejemplo, mi coquín.
3: Marcando a 5551-668-929 o por WhatsApp grabándose así como hola, Baby Mix, o hola, muchachos. A mí la canción que más me gusta es la de Yo Soy Tu Maestro de La Pesadilla Flow. Es más, ¿qué te lo digo yo? Esta sí, mira, suéltalo, Baby Mix.
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4: De Guadalajara.
5: Arriba es la de Manos de Tijera de Guillo. Saludos desde Guadalajara.
4: Aquí está Johnny Depp, acompañado de una última pregunta.
3: ¿Cuál Johnny Depp? ¿Ustedes?
4: ¿Es el joven Manos de Tijera, dijo? Hoy son las 6:07.
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3: Gillo Salante sonando en la que buena.

0: que yo.
1: Con eso empezamos algo.
0: No puedo respirar. Ah, ah. Hola, hola, buenos días. Hola, hola, buenos días.
2: Buenos días.
3: Saludos, amigo, conoces al Chimino.
2: El Chimino.
3: La que me da para arriba la de feliz, feliz. Me siento muy contento, por favor, de mi banda mexicano. Y buen fin de semana, y hoy es día de echar cheves.
2: Viernes de cheves, dice. Va, me late. Hoy viernes de alitas con miches. Me gusta la idea. A las 6:11.
4: Vámonos para arriba.

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1: Si prendes el boiler y el agua ya no se te calienta, lo más seguro es que alguien le anda metiendo una manguera clandestina a tu instalación. Si prendes el boiler y el agua ya no se te calienta, lo más seguro es que alguien le anda metiendo una manguera clandestina a tu instalación.
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2: Las 6:15, vamos para arriba, mamucho.
1: 45 minutos y serán las 7, mi coquín.
2: Uy, qué buenas matemáticas traes. Al rato en el Canalana te voy a hacer un cálculo mental.
1: Fierro, viejón.

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1: Son las 6:18.
2: Efectivamente, 42 minutos y serán las 7, mi gallufi.
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1: Sí, señor.

0: Vamos a la pausita.
1: Regresamos rapidísimo, 5551-668-929. Mantente en sintonía, los invitados te van a sorprender.
2: Las 6:21.
3: La temperatura.
0: En México amanecimos a 14 grados.
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4: Buenos días, chicos de la mañana. A mí la canción que me da pa' arriba es La Chona con los Tucanes de Tijuana. Saludos desde Florida.
3: Las 6:31.
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1: Son
2: las 6:35.
0: 25 minutos y serán las 7.

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1: Vámonos tendidos, señoras y señores, con la siguiente dedicada. Fabiola, buenos días.
2: Hola, buenos días.
1: Hola, mi Fabi, bienvenida a la Qué Buena, mi amor, te saluda el gallo. Oye, le vamos a marcar a Brenda, ¿verdad, tu mami?
2: Sí.
1: Órale, pues vamos a ver si está por acá. Brenda, buenos días.
3: Pam, pam, pam, pam, pam.
2: Hola, buenos días.
1: Hola, Brenda. Qué gusto saludarte, mi corazón de melao. Te saluda Luis Martínez, el gallo. Te hablamos de la Qué Buena. Aquí está el Mamut Padilla.
3: ¡Buenos días!
1: Aquí a mi izquierda, el Cocodrilo Guzmán.
4: ¡Qué hola!
1: Y juntos, mi amor, queremos preguntarte si hoy es tu cumpleaños.
2: ¿Dónde?
5: Billete, papá, billete.
1: Que si hoy es tu cumpleaños, mija. Pues muchísimas, pero bien artisísimas.

0: tienda.
1: ¡Qué bonito! Y ahora sí, escucha con atención porque está dedicada.
2: ¡Es para ti!
1: ¡Adelante! ¡Para ti, para ti! ¡Adelante, Fabi!
3: Hola.
4: Hola, Bob Esponja.
1: Hola, Bob Esponja.
3: No, pues nada más para, quería hacerle esto dedicadito a mi mami para felicitarla por su cumpleaños. Decirle que pues la quiero mucho y que pues gracias por siempre estar conmigo, por todo su apoyo, por ser esa amiga que necesito cuando pues quiero hablar con alguien.
1: Ay, mi amor, qué bonito.
5: ¿Cuántos cumple, señora?
6: 35.
5: ¿Ah?
2: 35.
5: ¿Y es la mami de quién?
3: Es mi mami.
5: ¿Cuántos años tienes tú entonces?
3: 32.
5: Ah, qué horror.
1: Por eso, pero ¿cuántos años tiene tu mamá?
3: 35.
1: Cálmese, ¿qué?
2: A lo mejor...
3: ¿De verdad?
1: Viene bien cuete ya.
2: No, no te pudo haber tenido a los 3 años,
5: mi
2: amor.
5: Yo había escuchado de ovulación temprana, pero esto es ridículo.
3: Bueno, es su pareja de mi mamá, pero pues también es mi mami.
1: Ah, ya entendí, ok.
5: A ver, entonces, ¿la mamá original cuántos tiene?
3: Mi mamá original tiene 50.
1: No, pues eso sí se oye bien cochinote.
5: Y la mamá postiza tiene 30. ¿Qué tiene de malo?
1: No, pues qué, que
2: bonito,
1: nos invite,
2: qué bonito,
1: ¿no?
2: Que le diga mamá a las dos, mi querido gallito.
1: No, no, no.
2: La modernidad está chida.
1: Ahora sí que mamá uno y mamá dos.
5: Ahora sí que la mamá de la mamá de la mamá de la mamá de la mamá de la mamá de la mamá de la mamá de la mamá.
2: No hay cosa más bella ni más sana que cada quien haga lo que le dé su regalada gana sin que los otros se metan en lo que no les importa.
1: Oye, pues que la mamá uno le diga algo a la mamá dos, ¿no?
2: Ándale.
5: A ver, mamá dos, adelante.
2: Venga.

0: Hola, buenos días.
1: A ver, mamá uno.
0: No, soy mamá dos.
1: Ah, mamá dos. ¿Qué tienen que decirle a mamá dos?
2: No, a mamá ay, uno.
3: ¿Qué hablan,
2: mamá?
3: Yair? Ay.
0: Ah, pues que muchas felicidades, se la pase bien. Y que le eche muchas ganas porque anda media malita.
1: No manches, ¿de qué? ¿Qué le pasó?
0: De lo que no sabemos.
1: Ahora.
2: A su edad y con esas cosas, déjala, mija.
1: ¿Qué síntomas trae? ¿Qué síntomas trae? Yo te digo. Yo luego me automedico. Sí, pues a veces me agarro que sí un desenfriolito y cosas así. A ver, amor.
0: Todo, pero no.
2: A ver, síntomas. Queremos síntomas.
1: Sí, sí, sí, mi amor. A ver, cuéntame.
0: Y síntomas de pulmones, los pies se le hinchan.
1: Ah, no, más porque se le hinchan.
3: Si los pies se te hinchan, son retención de líquidos.
2: Digo pulmones, hijo.
0: Las dos cosas.
1: Pues sí, como dice Padilla, puede ser retención de líquidos.
3: O la gota.
0: Ya le dieron medicamento y nada.
2: Ay, mira, yo
3: que le baje a la carne de res y a las carnes rojas.
2: Hay que comprar una cajita y ya con eso.
1: O también puedes hacerte un estudio, que se vaya a hacer un ultrasonido renal y de vías biliares. Ahí para ver, a lo mejor hay algo en los riñones.
3: No, es que ¿piedritas?
2: Nada más.
1: Hacer.
2: Ve a García López y cómprate una caja, ahí ya estuvo.
1: Y con paquete de café y pan. Pero bueno.
2: Cafete alto, ¿cómo? Paquete alto de cafetería.
3: Al gallito una vez le detectaron piedras en los riñones, pero era porque se metió con un albañil.
1: Ah, es cierto. Chistoso.
3: Pero ya, ya está bien. Venga.
0: ¿Y me recomiendan ir a Sonora o no?
1: Sí, pero al mercado, mi amor, que te hagan una limpia.
0: Ah,
1: ahí
0: bueno.
1: Que te da, zambutan ahí unas ramas de romero y albahaca, a ver qué.
2: No sé si es zambutir.
0: Pues sí, porque no, ya, es mucho.
2: Te dice que te estampen en la jeta.
1: Bueno, ¿y qué canción se van a dedicar?
0: La de... Oye, ¿le puedes dedicar el poema que te mandé, por favor?
2: Sí, ¿a amor? ¿Quién?
0: Al pollito.
2: Pollo no está. Ajá. Otro día con más
1: al
2: calma.
1: Al mamón. Venga.
3: Amón su mamón.
1: Señoras y señores, niños y niñas, abuelitos y abuelitas.
4: Mamón socavón.
1: Con ustedes, el guanaturgo de Guanatos.
4: Mamón socavón.
1: El rey egipcio conocido como...
4: Mamón socavón.
1: Llega con el poema titulado... Mi amor, aunque estés toda destartalada, así te amo. Adelante.
4: 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Y por las noches tu calor reclamo. Soy bonita, soy bella, soy una linda mariposa. Por eso algún día deseo de que seas mi esposa. Ya con esta me despido y nunca te voy a olvidar. Pero ten cuidado con los cafres que circulan por el bulevar.
5: Esta es palabra de Mamón Socamón.
1: ¡Qué bonito!
0: Muchas gracias.
4: Antiguos espíritus del mal.
3: Hey. ¿Anés era Mundra?
1: Sí, amor.
0: ¿Quieren hablarme mis niñas?
2: No, ya. Sí. No, no, me acaba no, las 11.
3: El programa se inventes, acaba no. A las 11, mi amor, y todavía nos falta la reflexión.
2: Una
3: gracias.
2: Pulpita, ¿eh?
1: Ah, pero en corto, mija, en corto, venga.
3: Tienen 10 segundos.
1: Mira, está en coro. A ver, otra vez, ¿cómo?
6: ¡Muchas felicidades, mamá Bren!
1: ¡Ay!
2: Ah, caramba, pues ¿cuántas mujeres viven en esa casa?
0: Somos 6.
3: ¿No vive ningún hombre ahí?
0: Sí, 3.
3: Órale. Saludos a todos.
0: No fueran hombres.
2: Dice 3, pero... también ajá, se considera.
1: Pero aquí rentan, dice. 3, pero son mis roomies. Bueno.
2: Dice, ¿cuántas mujeres? ¿Cuántos hombres hay? Hay 6 mujeres y 3 hombres, pero somos 9.
0: Bueno. Ándale, así merito.
1: Ah, con razón. Oye, mi amor, pues te mandamos un beso enorme, pásale increíble. Y sí, no dejen ese rollo de la hinchazón de pies ni lo de los pulmones. Sí, háganse estudios ahí para que detecten cualquier situación a tiempo, mija, antes que lamenten alguna situación. Oye, ¿qué canción se van a dedicar?
0: La de Mi hermosa experiencia de la MS, por favor.
1: Fierro, parientón, aquí está. Y antes, una última pregunta.
2: Ustedes.
3: Y nosotros vamos...
0: ¡Arriba!
3: ¡My beautiful experience!
1: ¡Órale! Vamos para arriba con la Qué Buena, el Mamut Padilla, el Coco y el Gallo. Estamos en vivo. Hoy viene la arrolladora aquí para arriba, así que en un ratito estaremos gozando y haciendo dedicadas también con la arrolladora. ¿Por qué no? ¿Por qué no? ¿Por qué no?

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1: Esta canción va
2: son las 6:48.
0: 6:48.
1: Aventurero Jason Jiménez.

0: Coquito, regresamos.
1: Sí, volvemos y no nos tardamos. ¿Quieres pedir una rola? Al 5551-668-929. ¡Qué
2: 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Son las 6:52.
3: La temperatura.
0: En México, 14 grados.
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0: El colectivo Metro nos informa que las líneas 1, 6, 7, 9, 12 y la línea A registran afluencia moderada y la circulación constante de trenes desde las terminales. Comienza el incremento y la afluencia en la línea 3 y en la línea 8, lo que puede generar mayores tiempos de espera en andenes y durante el abordaje. Que no se te haga tarde. 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
2: Son las 7 en punto, vamos a ver cuál rola te da pa' arriba. Bueno.
3: Hola, buenos días. A mí la rola que me da pa' arriba es la de Moy Bobadilla, de Tus Mentiras. Buenos días.
2: Buenos días, inmediatamente te la ponemos. Son las 7 en punto.
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Son las 7:06. 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
1: Las dedicadas, ¿a qué número se piden, mi querido Mamuchito Padilla?
2: Al 5551-668-929, mi querido Gallufi.
1: Qué bonito, para que nos contacten 5551-668-929.
3: Puede ser por llamada. Qué bonito, Maila Pepo.
1: Puede ser por llamada telefónica o a través del WhatsApp, ahí para que la banda se reporte con nosotros. Saludamos al Huicho, mi querido Coco.
4: Este mi Luis, ¿cómo estás, carnal? Luisillo, ¿estás por aquí?
2: Merry Christmas.
4: ¿Qué traes a mi Luigi? Oye, cuéntamelo todo. ¿Quién es Diego Enríquez para ti con tu corazón? ¿Quién es Dieguito?
5: Es el amor de mi vida.
4: Ah, chirrión, ¿a poco eres?
5: Es mi chaparrito.
4: Ah, chirrión, ¿a poco es tu pareja, carnal?
5: No, es mi nietecito.
4: Ah, no, no me espantes. Entonces, ¿Diego es tu nieto?
5: Mi nieto.
4: Ah, ¿de tu hija o de tu hijo?
5: De mi hija, la mayor.
4: Es que bueno. Oye, ¿estás seguro que es de ella el niño?
5: Pues de que estoy seguro que es de ella, sí, del papá. ¿Quién?
4: Déjame buscarlo. Hola, Dieguito.
6: Hola.
4: Hola, Dieguito. Te hablamos de la Qué Buena de show que va.
1: ¡Arriba!
4: Te voy a presentar a tus tres tíos más putativos. Aquí está Adrián el Mamut Padilla.
2: ¡Qué habita!
4: Allá está Luis Martínez el Gallo.
1: ¡Hola, mi amor!
4: Y yo soy Alejandro Guzmán el Cocodrilo. ¿Cómo has estado, Diego?
1: Pues yo creo que
7: no,
1: bien.
7: Mañana.
4: Ya se durmió. ¿Cómo estás, Diego?
6: Bien.
4: Oye, Diego, ¿cuántos años cumples hoy?
6: 10.
4: Bueno, pues de parte de todos los que hacemos a Qué Buena y tu abuelo, te deseamos muchísimas, pero bien artisísimas.
1: ¡Felicidades! ¡Ajá, ya! El número barrio, Tacuaya.

0: mi Freud.
1: Yo quisiera ser Superman y conmemorarle a Diego.
0: ¿Para qué?
1: Que hoy está cumpliendo sus 10 años. Ojalá y que llegue al ciego. ¿Te imaginas llegar a los 100 años?
0: No, pues estaría chido, ¿no?
1: Que nomás fuera canción de ser que llegues a los 100 años, ¿no? Que sí llegues. Diego, hermano, aquí está tu abuelo y está dedicada.
0: ¡Es para ti!
1: ¡Adelante, abuelito!
0: Para ti. Abuelito, dime tú.
2: Oye, que te la pases bien en compañía de tus hermanitas y de tus papás. Al rato llegamos nosotros, te voy a dedicar esta canción de Pequeño Niño de la Sonora Santanera.
1: Al rato que lleguemos a la casa todos, pues ¿cuántos son?
2: No, somos poquitos.
1: ¿Cuánto es poco?
2: 10.
1: ¡Oh, caramba! Son un montón, mijo. Una familia de 10.
2: 10.
1: Ya me imagino al Diego cuando crezca. ¿Verdad, papá? ¿Ah? Nos estábamos despidiendo. Ok, carnal, cuidado, ¿eh? Oye, papito, pues ¿qué le quieres decir a tu nieto con el cariño del mundo? Congratúlate con él.
2: Que ya sabe que tiene un lugar muy especial en mi corazón y que... A pesar de que no tuve un hijo varón, con él veo a mi hijo.
1: Ay, qué bonito. No le eches la culpa a tus genes, por favor.
2: Oh.
1: Ay, la verdad es que es de tu hija, digo, no te adornes, tranquilo. Pero lo más importante es que estás bien. Dieguito, ¿qué le quieres decir a tu abuelito?
3: Que muchas gracias por felicitarme.
1: Oye, ¿cómo le dices? ¿Abuelo? ¿Abuelito? ¿Abu? ¿Cómo le dices, cariño?
3: Abuelito.
1: ¿Sí, nada más? ¿No tiene un abuelo? ¿El abuelo no tiene un apodo así más interesante?
3: No.
1: Que sea el abuelo pulga o así. O el abuelo perro. O el abuelo de chocorrol, ¿no? ¿No?
2: Él me dice Tito.
1: ¿Cómo te dice?
2: Tito.
1: Ay, me espantaste, entendí otra cosa. Ay, se llevan bien fuerte. Después de lo del hijo de Yair que le decía güey a su papá, dijo, oye, este le dice más duro a su abuelo. Está bien, me gusta, pues... Papi, preséntale la rola que le vas a dedicar, por favorcito.
2: Mira, hijo, te voy a dedicar esta canción, esperando que te guste. Se llama Pequeño Niño de la Sonora Santanera.
1: Se la ponemos con gusto. Diego, feliz cumpleaños. ¿Algo más que tú quieras decir?
3: No, nada más, gracias.
1: Bueno,
3: no,
1: pues mañana. A ser felices y lo más importante, compartir con la que buena. Y una última pregunta.
4: Ustedes.
0: Y nosotros vamos.
2: Para arriba.
1: Cámara, chavos. Sean felices. Bye, Dieguito.
2: Gracias.
0: ¡Dieguito! Teléfono. ¡Corazón Padilla!
4: Las 7 de la mañana con 13 minutos, mi querido cocodrilo.
1: Saludos al Dieguito Roldán, donde quiera que se encuentre.
0: ¡Órale! Y al señor Roldán de la AAA también un abrazo.
1: Ah, también. A Dorian.
0: A Dorian Roldán.
1: Que anda ahí dándole con todo al ojo. Saludos a Lomos.
0: ¡Hora!
1: ¡Se llama Lomos! ¡Mide como 3 metros! Ah.

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1: Son las 7:17.
2: 7:17 en México.
0: Únicamente 43 minutos para que sean las 8 de la mañana. Vámonos para arriba.
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0: Momento de hacer una pausa. Regresamos. Quédate con nosotros. Volvemos con la reflexión. Viene el Ganalana y mucho más en este viernes. Escuchando.
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3: ¡Qué bonito! Son las 7 de la mañana. Ay, con 21.
4: ¡Qué bonito! ¡Bailama mucho!
5: La temperatura
0: en México, 15 grados.
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9: Oye, ¿no soy una de los Bebeto?
10: Mi exnovio, el Bebeto, el con el que anduve desde la escuela.
9: No, fíjate que desde que nos peleamos ya no volví a saber nada de él. Lo último que me enteré fue que se fue a Estados Unidos. 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
2: Hola, ¿qué tal? Buenos días, la que buena.
3: ¿Qué tal, hijos de la mañana? Buenos días, A mí la rola que me da pa' arriba es la de Y me ves aquí, de Gerardo Díaz. Quiero mandar un saludo para el Brian y el Rudy de la base de taxi de la Colonia del Mar, Aleta.
2: ¡Eso! 7:31.

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1: Ya son las
2: 7:33 en México. 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

0: ahora la famosa reflexión del Mamut Padilla.
1: Hoy presentamos La Fuerza de las Emociones. Un hombre de mediana edad hizo una visita de rutina con el doctor. Desafortunadamente, el doctor detectó que tenía principios de enfisema pulmonar. Señor, le recomiendo dejar para siempre los cigarrillos. ¿Y si no lo hago, qué pasa, doctor? Bueno, pues, si no me hace caso, seguramente le quedará un poco tiempo de vida. El hombre salió del consultorio y se reunió con su mejor amigo y le dijo: me acaban de decir que si sigo fumando no podré vivir mucho tiempo. Y su amigo, sonriendo, le dijo: ¿y qué vas a hacer al respecto? Nada, seguiré fumando, porque ese es mi gusto. Y que pase lo que tenga que pasar. En cuanto dijo esto, su teléfono celular sonó. Era su hija. Y le dijo: papá, solo llamé para darte una buena noticia. Próximamente serás abuelito. Estoy embarazada. Aquel hombre se puso feliz en cuanto escuchó esta noticia. El hombre sonrió, tomó la cajetilla de cigarros y la aventó al bote de la basura. Su amigo, sonriendo, le dijo: oye, ¿y por qué ese cambio tan drástico en tu forma de pensar? Y aquel hombre dijo algo que quedará grabado para siempre en la mente de sus amigos: acabo de recibir una llamada que me motiva a vivir más tiempo. Quiero estar saludable para cuando llegue mi nieto a este mundo y poder jugar incansablemente con él. Quiero vivir para él. A veces en esta vida, lo único que necesitamos es un poquito de motivación, pero no una motivación cualquiera, sino esa motivación que te vuelve las emociones y genera cambios reales en tu vida. Encuentra un motivo para cambiar. Seguramente lo encontrarás.

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1: Son. En este momento son las 7:43.
0: 17 y las 7.
1: Oye, Mamuchino, deja de mandar un saludo enorme para mi amiga Nelly desde la infancia. Allá en Boscoso nos está escuchando. Qué gusto saber de ti, Nelly. A echarle muchas ganas desde que tenemos como 16 años nos conocemos.
0: Saludos a Muebles Boscoso.
1: Qué miedo.

0: Chavitos, repórtense que aquí comienza el patio del recreo de Pupi y Chumpollito.
1: ¡Uy!
2: Me voy a comer nada.
1: Vámonos tendidos si quieren participar por una lanita, Pupi. ¿A qué número?
2: Al 55-516-6-8929. Oye, vamos a escuchar una canción, pero antes que los niños se reporten o primero que concursen.
1: Primero que concursen al 55-516-6-8929, ¿va?
2: Entonces que marquen ya, va.
1: ¡Bueno!
2: ¿Bueno?
1: ¿Bueno? Hola, ¿quién habla?
2: Hola, ¿cómo te llamas?
3: Valentina.
1: ¡Órale!
2: Valentina, ¿cuántos años tienes?
1: Yo soy botanera.
2: Ya, entonces.
1: O San Luis, también te queda. Oye, Valentina.
3: ¿Qué pasó?
1: Por tus primeros 50 pesitos, ahí te va. Dime, por favor.
2: Por favor.
3: Por favor.
1: Dime, ¿quién fue el primer presidente de México?
0: 5, 4, 3.
2: Se llamaba Lupe.
0: 2, 1.
3: Guadalupe Victoria.
2: Sí, muy bien.
1: Se lo llevó.
2: Estupendo, felicidades. ¡Viva! Aidan, ¿vas por 100?
3: Sí.
2: Valentina, ponte muy abusada. Por 100 pesos tienes que responderme un cálculo mental. ¿Lista?
3: Tengo 6 años.
2: Sí, y sabes matemáticas, ¿no?
4: No, mañana.
2: Y si no, supongo que tu mamá también sabe, ¿no?
3: Sí.
2: ¿Lista?
3: Sí.
2: Va, cálculo mental para niña de 6 años. 4 más 3. Más 3 más 100.
0: 5.
3: 110. 4.
2: ¡Estupendo!
5: ¡Felicidades!
2: Ya llevas 100 pesos, vas por 150 o ahí te quedas.
3: Voy por 150.
2: ¡Te paso, Chumpollo!
1: Por 150, dime, por favor.
2: Por favor.
3: Por favor.
1: Dime, ¿cuándo se celebra el Día de la Bandera?
0: 5.
3: 24 de febrero.
5: ¡Felicidades!
2: Oye, va perfectamente bien. ¿Ya llevas 150? ¿Vas por 200 o ahí te quedas?
3: Voy por 200.
2: Ok, por 200 pesos. Pon muchísima atención porque no voy a repetir, ¿ok?
1: Ok.
2: Si tienes en una mesa unas fotos que tienen una sala, una televisión, un florero, una mesa, muchos platos, un mueble para acomodar los platos, una alfombra. ¿De qué estoy hablando?
3: Del comedor.
2: Del comedor de la casa. ¡Muy bien!
5: ¡Felicidades!
2: Ya llevas 200. ¿Vas por 250 o ahí te quedas?
3: ¡Viva!
2: Por 250, te paso Chumpollo.
1: Por 250, dime, por favor.
2: Por favor.
3: Por favor.
1: Dime. Ahí te va, te la voy a poner bien facilita, ¿eh? ¿Quién era considerado el padre de la patria?
2: ¿El padre de la patria?
0: 5.
3: Miguel Hidalgo.
0: 4.
1: ¡Órale!
5: ¡Felicidades!
2: Estupendo, ya vas por 300, que es nuestro premio mayor. ¿Juegas o ahí te quedas?
3: ¡Viva! Juego.
2: Lo estarías arriesgando todo, ¿estás segura?
3: Sí.
2: Por 300 pesos, la pregunta es muy sencilla.
1: Ya.
2: Tienes que decirme cómo se le llama a la otra parte de una oración que no es el sujeto.
1: ¿Cómo?
0: 5, 4.
3: Persona.
0: 3.
2: No, ¿cómo se le llama a la otra parte de una oración que no es sujeto?
1: Otra vez.
0: 5.
3: Terminación.
0: 4.
3: Predicado.
2: ¡Eso, predicado!
5: ¡Felicidades!
2: Su mamá le dijo que dijera peregrinación.
1: No, bueno, pues es que ya vienen las peregrinaciones para la villa.
2: Ruégale a la Virgen que sí sepamos la pregunta.
1: ¿Cuánto lleva?
2: Ya llevo los 300 pesos.
1: 300 pesos para ti, mi amor. ¡Felicidades! ¿Qué rolita quieres oír?
3: La de Baby Shark.
1: Va, ahorita justamente la teníamos de fondo. ¿Qué te crees que el Baby Mitch ya sabía que esa era la que te gusta?
2: Efectivamente, y fondó toda la sección con tu canción, ¡qué bárbaro!
1: Y ahorita la vamos a escuchar completa, mi amor, y aquí suena...
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0: Bueno, así le decimos, bye.
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2: Regresamos pronto, ya viene el ganalana para papás. Ahí sí pueden decir peregrinación.
0: Vamos, si venimos ahorita vas a ver qué cotorreo. Bueno, hombre, trépale.
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2: Ya volvemos, chicos.
0: Vamos, venimos, vamos. Bye. Vamos, venimos, vamos.
3: La temperatura.
0: Right now.
2: ¿En México?
0: 14 grados. Bye.
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4: Buenos días, muy buenos días, amigas y amigos de Noticieros Encuentro, primera emisión, mañana ya del 9 de octubre de 2026. Como siempre, es un gusto poder saludarlo en este servicio informativo, el primero en cadena estatal de Grupo Encuentro. Yo soy Álvaro Morales y estamos listos para abordar los temas más importantes generados durante las últimas horas. Estamos transmitiendo, usted lo sabe, a través de todo el Grupo Encuentro, a todo el estado de Oaxaca y para todo el mundo también por www.encuentroradiotv.com. Son las 8 de la mañana con 4 minutos en este momento y tenemos mucha información que presentarle esta mañana, así que vamos a comenzar en este momento, pero no sin antes presentarle como todos los días a mi compañera Lilu Martínez, que nos presenta los titulares de esta mañana.
5: Hola Álvaro y estimada audiencia de Encuentro W Radio Oaxaca, ¿qué tal? Muy buenos días, llegamos a viernes ya 9 de octubre de este 2026. Vamos con el avance informativo en esta primera emisión de los noticiarios Encuentro. Ya lo sabes, son las noticias de última hora que estarán marcando la jornada en este día viernes. En el panorama nacional, trabajadores del IMSS están llamando a paro nacional tras romperse el diálogo con las autoridades y representantes sindicales. Están exigiendo un aumento salarial superior a la inflación y rechazan el incremento del 2.9%. Además, el gobierno federal está anunciando acciones para prevenir la intervención del crimen organizado en las elecciones del 2027, mientras el secretario de Seguridad, Omar García Harfuch, comparece ante los diputados. En Oaxaca, un activista yuk advierte que las desapariciones podrían superar las 600 víctimas tan solo en este año. Maestros jubilados mantienen tomadas las oficinas del IEPO y el MUL está anunciando una marcha para exigir justicia. En Juchitán de Zaragoza, una explosión de un taller de pirotecnia dejó lamentablemente a 2 mujeres lesionadas. Y en la Sierra Mije Zapoteca, comunidades están anunciando protestas por caminos deteriorados y fallas en el servicio eléctrico. En la información financiera, el peso mexicano está retrocediendo frente al dólar ante las expectativas de nuevos recortes a la tasa de interés del Banco de México. Este día se está cotizando alrededor de los 18 pesos por unidad. Como referencia bancaria, BBVA reporta 16 pesos con 54 centavos a la compra y 17 pesos con 67 centavos a la venta. Las cotizaciones pues estarían variando según la institución y pueden cambiar durante esta jornada. Parte de la información que le tendremos a detalle en la primera emisión de los Noticiarios Encuentro. 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A través de la red mundial en www.encuentroradiotv.com atendemos su denuncia ciudadana al 951-308-1361. Con muchísimo gusto le damos seguimiento. Álvaro, continuamos con más información en esta mañana de Encuentro.
4: Continuamos con más información, por supuesto, Lilo Martínez, muchas gracias, y vámonos al panorama nacional, porque después de más de 7 horas de reunión en la Secretaría de Gobernación con autoridades federales y representantes sindicales, que concluyó esta reunión sin acuerdos, trabajadores del Instituto Mexicano del Seguro Social se movilizaron hacia las oficinas administrativas de este organismo, donde llamaron a un paro nacional y advirtieron que podrían instalar un plantón en el inmueble ubicado en Paseo de la Reforma. Aseguraron que han interrumpido labores de manera escalonada en al menos una 20 de unidades médicas del Instituto Mexicano del Seguro Social. Y esta situación no es ajena en Oaxaca, porque usted recordará que durante los primeros días de esta semana y los últimos de la anterior, hubo protestas aquí justo de trabajadores de este instituto, tanto en los valles centrales como en la región del Istmo de Tehuantepec, para manifestar su rechazo a Rafael Olivos, dirigente del Sindicato Nacional de Trabajadores del Seguro Social, y al aumento salarial de 2.9%, médicos y enfermeras bloquearon ambos sentidos de Paseo de la Reforma entre Sevilla y Lieja. Con mantas y consignas como "Fuera Olivos", los sindicalizados reiteraron su rechazo a la convocatoria emitida por el dirigente para realizar una consulta sobre el incremento salarial el próximo 14 de octubre. Enfatizaron que exigen un aumento superior a la inflación y la realización de un congreso extraordinario. Y la seguridad en las elecciones de 2027 está garantizada por las Fuerzas Armadas y el Gabinete de Seguridad. Así lo afirmó ayer Omar García Harfuch, secretario de Seguridad y Protección Ciudadana, tras comparecer ante la Junta de Coordinación Política de la Cámara de Diputados Federal. El gobierno federal, en coordinación con el Instituto Nacional Electoral, la Fiscalía General de la República, el Centro Nacional de Inteligencia y las fuerzas federales y estatales, trabajan en la identificación de focos rojos para evitar la intervención del crimen en el proceso electivo, así lo dijo el funcionario. Estamos trabajando para determinar los focos rojos. Vamos a dar a conocer más adelante también las acciones que se van a llevar a cabo. Primero, analizar los focos rojos que han sucedido en el pasado y poder prevenirlos en el futuro. Son las palabras, le reitero, de Omar García Harfuch, secretario de Seguridad del país. Asimismo, explicó que las Secretarías de la Defensa Nacional, de la Marina y la Guardia Nacional, además de las policías y fiscalías estatales, trabajarán en conjunto con la Secretaría de Seguridad. Se están llevando a cabo, indicó, reuniones con representantes de las fuerzas de seguridad y de órganos electorales por instrucciones de la presidenta Claudia Sheinbaum. Y hubo hace unas horas audiencia contra la jueza Marta Magaña. ¿Quién es Marta Magaña? Uno o una, en este caso, de las principales actrices, de las principales actoras que se opuso a la reforma judicial que promovió justamente la Cuarta Transformación. Hablaron en Así las Cosas con Carlos Loret de Mola sobre este tema. Justamente Carlos Loret platicó con la ex jueza Marta Magaña en torno a esta situación.
6: Primera pregunta, ¿dónde está, jueza?
7: Estoy en Madrid.
6: ¿Por qué en Madrid?
7: Yo salí con la reforma, a mí me tocaba para 2027, que bueno, ahorita ya lo movieron de fecha para 2028, pero me vine para acá porque esa suspensión generó discursos de odio de Palacio Presidencial y quise mejor poner tierra de por medio.
6: Una suerte de exilio, autoexilio.
7: Autoexilio, exactamente.
6: Entonces, la comparecencia de hoy fue vía Zoom.
7: Sí, fue vía Zoom.
6: ¿Cómo fue? ¿Cómo estuvo la comparecencia? ¿Sentiste acoso?
7: Pues la comparecencia fue simplemente un trámite que se hace, es la audiencia de ley donde yo ofrezco las pruebas. No estaba presente en ese momento el digamos, los integrantes del tribunal de disciplina, son como personas auxiliares los que toman nota de todas mis actuaciones, de todo lo que yo voy declarando. Y bueno, ofrecí mis pruebas, pedí que la audiencia fuera pública, se me negó, pedí copias de esa audiencia, pero finalmente me dijeron que las tenía que pedir después. Entonces, bueno, yo me ajusté a los estándares que se están siguiendo ahí en disciplina, ofrecí mis pruebas, hice mi defensa. Y pues ahora estoy en espera de que se dicte la sentencia respectiva.
6: ¿Ya te defendiste? ¿Lo de hoy ya fue tu defensa, etcétera, etcétera?
7: Sí, ya lo de hoy fue mi defensa, mis
6: argumentos. O sea, ya no te van a hacer más preguntas los integrantes del Tribunal de Disciplina Judicial, que son todos morenistas, por cierto, son cinco, los cinco son morenistas. No hay eso, no hay ese esquema donde te hacen preguntas o te dicen, oye, ¿por qué hiciste esto? O te dan chance de contestar, debatir, etcétera.
7: No, todo este procedimiento es escrito. Y bueno, pues ahora ya nada más es esperar a que el tribunal emita su decisión. ¿Y
6: cuándo la deben emitir?
7: Dependemos de su agenda por completo. Ahí sí no tengo la certeza, pero dependemos de su agenda y tendrán que informármelo cuando lo hagan.
6: ¿Qué fue lo que argumentaste hoy en tu defensa?
7: En mi defensa, pues yo argumenté que el tema que se estaba señalando como falta disciplinaria en realidad era una cuestión jurídica que se debió de haber atacado en el juicio. Cuando yo emití la suspensión, las autoridades, que en ese momento era el presidente de la República, Andrés Manuel, y la Comisión de Puntos Constitucionales y las cámaras, en lugar de combatir mi determinación por la vía legal que era la queja, se fueron a buscar sancionarme. Entonces me amenazaron con esto que sucedió hoy del Tribunal de Disciplina, me amenazaron con una denuncia penal y con un juicio político. Entonces, bueno, de ahí deriva, desde ese tiempo deriva este llamado del día de hoy.
6: ¿Qué esperas? ¿Cuál es tu pronóstico? ¿Qué va a pasar?
7: Yo creo que el mensaje es claro, el Tribunal de Disciplina tiene un objetivo y que es silenciar y amagar las decisiones de los compañeros jueces y juezas que se encuentran en este momento ejerciendo la función. Yo ya estoy fuera, a mí si me suspende pues ya no tendría ningún efecto práctico. Si me inhabilita, pues me inhabilitaría para ejercer una función pública, pero yo estoy fuera de ahí, estoy incluso en otro país estudiando, entonces no me alcanzaría, ¿no?, la sanción. Pero es una...
6: ¿Te pueden hacer una multa o cárcel, algo así?
7: No. Multa no. El tema de la cárcel es el otro procedimiento, que es el penal, que te digo que a mí se me amenazó desde allá con tres acciones distintas. Ahorita esta es la primera, entonces hay que esperar y hay que ver qué sucede con las otras dos, si en realidad está vigente, si se presentaron a la par que esta. Entonces, bueno, habría que estar en espera de eso. Pero lo importante es el mensaje, ¿no? Para todos los compañeros, de decir, esto te puede suceder a ti si no emites las resoluciones o si enfadan al régimen, ¿no?
4: Entrevista con Carlos Loret de Mola y esta jueza que se opuso justamente a la reforma judicial y ahora está viviendo lo que a todas luces es una persecución que busca, pues, castigarla administrativamente por esta determinación de oponerse a la reforma judicial. Vamos con más temas que tienen que ver con el ámbito nacional, porque las señales del Banco de México sobre la posibilidad de retomar los recortes a la tasa de interés presionaron nuevamente al peso este jueves. Tras la publicación de las minutas, la divisa mexicana perdió 1.20% frente al dólar respecto al cierre de la jornada anterior. Durante la jornada, justamente, el peso llegó de 18.20 unidades por dólar, luego de que las minutas de la reunión del 24 de septiembre revelaran una mayor disposición de algunos integrantes de la Junta de Gobierno de Banxico a evaluar una reducción de la tasa de referencia, actualmente en 6.50%. Tres participantes de esta junta de gobierno se mostraron a favor de analizar un nuevo recorte ante la holgura de la economía y la desaceleración de la inflación subyacente, lo que apunta a una postura más favorable al relajamiento monetario. Aunque la inflación general registró aumentos entre agosto y septiembre, se mantuvo por debajo del 4%, el límite superior del intervalo de variabilidad alrededor de la meta de 3% promovida por Banxico. La Junta destacó que la inflación subyacente pasó de 3.95% en la primera quincena de julio a 3.79%

0: en redes sociales como Encuentro W Radio Oaxaca. 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Así que a este número, a esta línea de WhatsApp, esperamos sus comentarios, sus fotos, sus videos, sus denuncias, sus comentarios, opiniones acerca de lo que acontece en su colonia, en su agencia municipal, en su municipio, ¿por qué no?, en su región y también en el estado de Oaxaca. Son las 8 de la mañana con 18 minutos en este momento, en esta capital. Vamos a una pausa y continuamos.
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12: Su tercer volumen, muy interesante, para conocer más a Porfirio Díaz, para que nos informe un poco, nos ilustre del poder, de la última etapa, que es la que regularmente conocemos todos los mexicanos. Y creo que para los jóvenes va a ser todavía más interesante que para nosotros. Y por último, hablaremos de la quinceañera. Así que preparen su cafecito, preparen su...

0: sofá, su silla, donde ustedes quieran, pero vamos a estar 2 horas con temas muy interesantes. Los casos y cosas de Encuentro Sabatino. Gracias por escucharnos.
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3: 8:23 en ese momento en la ciudad de Oaxaca. Vámonos con temas trascendentes, importantes, acontecidos durante las últimas horas aquí en el estado de Oaxaca. El activista y abogado Ayuk, Joaquín Galván, advirtió que en esta entidad se atraviesa una crisis de desapariciones y estimó que este año podrían superar las 600 víctimas. Es una previsualización hecha por Joaquín Galván en Oaxaca, que afirma atraviesa una crisis de desapariciones con hasta 600 víctimas o más. El activista señaló que las regiones con mayor incidencia son el Istmo de Tehuantepec, la cuenca del Papaloapan, la costa y los valles centrales. Asimismo, afirmó que el problema está relacionado con las disputas entre grupos criminales y sus presuntos vínculos con las autoridades. También alertó que los operativos de seguridad en Juchitán de Zaragoza y en Oaxaca de Juárez podrían desplazar a estas organizaciones hacia otros municipios de Oaxaca, particularmente en la zona baja de la Sierra Mije de la entidad. Escuchemos lo que dijo Joaquín Galván.
4: Entonces, esa situación nos pone en focos rojos. Ya de por sí estamos en una situación alarmante con la desaparición de migrantes, con la desaparición de trabajadores en el estado, que se oyó mucho el año pasado y el año antepasado, pero este 2026 se está recrudeciendo en un contexto donde la violencia se está focalizando fuertemente en zonas como el Istmo, en Tuxtepec, en la costa, y aquí en la ciudad de Oaxaca, por supuesto, donde también ese fenómeno de violencia vinculado con el crimen organizado y con el sindicalismo organizado también que conocemos aquí en Oaxaca que opera, pues está de la mano también con esta incidencia de violencia en temas de desaparición y en temas de ejecuciones y homicidios.
5: Oye, Joaquín, justo lo que acabas de decir, Oaxaca está en crisis. ¿Consideran ustedes como activistas que Oaxaca está en crisis en este momento? Y la otra, el Istmo de Tehuantepec, entonces también coincides de que es el foco de atención por el delito de desaparición de personas. ¿A qué lo atribuyes?
4: A la reestructuración de plazas, a la reestructuración y a la constante pelea, ¿no?, entre los grupos del crimen organizado que están en la zona. Actualmente estamos escuchando de distintos operativos que está realizando la Federación en la zona. Sin embargo, estos operativos no tienen un enfoque o un proceso de anticipación a lo que muchas veces suele pasar cuando se ingresa a una zona de foco rojo. Lo que genera muchas veces este desmantelamiento de principales grupos de crimen es que se replieguen y se replieguen hacia nuevas zonas, generalmente hacia la serranía. En el Istmo está la sierra más cercana, es la Sierra Mije, la zona baja de los Mijes, Huichicop, toda esa zona, y esto es lo que debe de también alarmarnos y que también debe de preparar al Estado mexicano, al gobierno mexicano y también a esas comunidades a que todo este fenómeno de violencia no los alcance a ellos.
3: Ante este escenario, Joaquín Galván llamó a establecer una estrategia integral de seguridad y fortalecer la coordinación con las comunidades para evitar que la violencia y las desapariciones se extiendan a otras regiones. La cifra de más de 600 víctimas corresponde a una estimación del activista y no a un dato oficial confirmado. Le comento que el gobernador Salomón Jara anunció nuevos cambios en su gabinete, pero uno de los nombramientos en particular destaca por sus antecedentes. Lilu Martínez nos tiene la información.
6: Así es, Álvaro, pues comienzan a moverse nuevas fichas en el gobierno estatal. El gobernador Salomón Jara Cruz el día de ayer dio a conocer nuevos nombramientos que están generando mucha controversia, Álvaro, porque el gobierno estatal está prácticamente devolviendo una responsabilidad pública a una funcionaria que ya había sido separada de su cargo tras una tragedia que involucró a menores de edad. Sí, se trata de Maribel Salina Velasco, quien pues encabezó el sistema DIF Oaxaca y que fue separada de esta institución el pasado 24 de febrero después de que dos niñas haitianas murieran en el Centro de Asistencia Social Casa Pato. Pues en ese momento el gobierno informó que la Fiscalía Estatal investigaba estos lamentables hechos y que se buscaría determinar las responsabilidades correspondientes. Ahora, a menos de 8 meses, Salinas regresa al gabinete como titular de la Secretaría de Bienestar, Tequio e Inclusión. Este nombramiento nos obliga, Álvaro, pues a cuestionar los criterios con los que se está decidiendo pues quién puede ocupar puestos de alta responsabilidad en el gobierno estatal. Y hay otros movimientos que también merecen una revisión. Linda Jessica Jarquín Santos estaría asumiendo el secretariado ejecutivo del Sistema Estatal de Seguridad Pública. Carlos David Jacinto Ortiz quedó como encargado de despacho de turismo y Raudel Méndez Sosa fue nombrado director general de CECITEO. Los relevos se producen después de la renuncia de 4 funcionarios pues que dejaron sus cargos con miras a participar en el próximo proceso político rumbo a las elecciones del 2027. Así, con estos funcionarios ni bien terminan una encomienda, Álvaro, y pues ya están viendo qué otro cargo pueden ocupar. Y muy lamentable, porque se supone que una administración debería de garantizar la continuidad en áreas tan sensibles mientras sus integrantes reorganizan sus aspiraciones políticas. Ya estaremos viendo más adelante pues el desempeño de estos nuevos nombramientos, porque cambiar nombres no significa que se van a corregir los problemas. La evaluación de estos nuevos perfiles tendrá que pasar por resultados, transparencia y por supuesto la rendición de cuentas. Y en el caso de Maribel Salinas, Álvaro, su regreso al gabinete está colocando nuevamente sobre la mesa este caso Casa Pato. Mientras no se conozcan con claridad los avances y las conclusiones de las investigaciones, pues el gobierno tiene pendiente explicar públicamente por qué consideró que su nueva designación sería la adecuada.
3: Y este el tema, efectivamente, Lilu, Maribel Salinas Velasco, nueva titular de la Secretaría de Bienestar, Tequio e Inclusión, cuando hace unos meses fue destituida como directora del DIF estatal justamente por esa tragedia que involucró a 2 pequeñitos haitianos. Y como bien lo dices, Lilo Martínez, sin que hasta este momento se haya transparentado la investigación, si fue pues desvinculada de este caso, si fue sancionada, si está todavía en proceso esta sanción o potencial sanción, este trámite abierto después de esta tragedia ocurrida en Casa Pato allá en San Raimundo Jalpan. Por supuesto que estaremos al tanto y le daremos seguimiento. Maestros jubilados de la sección 22 de la Coordinadora Nacional de Trabajadores de la Educación mantienen tomadas oficinas administrativas del Instituto Estatal de Educación Pública de Oaxaca en esta capital, como parte de un paro de 2 días para exigir una mesa de diálogo con las autoridades correspondientes. Los manifestantes demandan que las plazas que dejaron al jubilarse sean asignadas a sus hijos, pues afirman que esos espacios ya fueron ocupadas por presuntos aviadores. La movilización también se extiende a inmuebles del Yepo en San Felipe del Agua y la Colonia Reforma. En esta última zona, la Colonia Reforma, permanece bloqueada la circulación vehicular sobre la calle de Azucenas. Los inconformes prevén concluir el paro este viernes, aunque advirtieron que continuarán con sus movilizaciones si no obtienen respuesta a sus demandas. Y por otra parte, el Movimiento de Unificación y Lucha Triqui, el MUL, anunció una marcha para este sábado en la ciudad de Oaxaca, con salida a las 8 de la mañana desde la Fuente de las 8 regiones al norte de esta capital y con dirección hacia el Zócalo capitalino. La organización informó que la movilización busca exigir justicia por sus compañeros asesinados y avances en casos pendientes también inherentes a temas de procuración de justicia. Además de lo anterior, buscan garantías para el cumplimiento de los acuerdos de paz en la región Triqui de Oaxaca. Al concluir esta marcha, realizarán conferencias magistrales y actividades culturales en el Zócalo capitalino. Son en este momento las 8:32 a.m. en la ciudad de Oaxaca. Vamos a una pausa y continuamos.
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0: Creo que para los jóvenes va a ser todavía más interesante que para nosotros. Y por último, hablaremos de la quinceañera. Así que preparen su cafecito, preparen su sofá, su silla, donde ustedes quieran, pero vamos a estar 2 horas con temas muy interesantes. Los casos y cosas de Encuentro Sabatino. Gracias por escucharnos.
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3: Muchas gracias, amigas y amigos. También vamos a darle cobertura a algunos comentarios que comparten con Noticieros Encuentro. Ayer, justamente, habitantes de Tlacolula de Matamoros, por cierto, un saludo a nuestros amigos que nos sintonizan en la cabecera municipal, pero también quienes nos escuchan, nos sintonizan, nos siguen en San Francisco La Chigoló. Se han comunicado con nosotros y nos felicitan por el programa, pero también piden que hagamos patentes sus comentarios. Y en este caso, ya hablando de Tlacolula de Matamoros, hay una queja por parte de usuarios del transporte urbano, suburbano en este caso, que transita de Oaxaca de Juárez hacia Tlacolula, en este caso la línea ATSA, indican que ayer, mientras esta lluvia que perduró durante prácticamente la primera etapa de la noche y se extendió hasta las primeras horas de la madrugada, pues uno de estos vehículos iba cargado de pasajeros, iba lleno, pero que no llevaba parabrisas. Entonces dicen que evidentemente este es un riesgo para los usuarios del transporte ATSA. Le voy a leer el comentario que nos están compartiendo en este momento. Cayó una lluvia torrencial y el ATSA no traía limpia parabrisas. Y la carretera de Oaxaca a Tlacolula es la más peligrosa de México por el número de accidentes a diario. Es lo que nos comparten en nuestros números de WhatsApp nuestros amigos y amigas de Tlacolula de Matamoros. Ahí está el llamado para la Secretaría de Movilidad, que es la que regula a estas rutas, también a los concesionarios. Entendemos que a veces las unidades no están del todo adecuadas, así que los concesionarios, los dueños, porque al fin y al cabo los choferes son únicamente trabajadores y muchas veces a ellos se les ignora, así que ahí está el llamado a los dueños, evidentemente también a los trabajadores, pero básicamente a quienes tienen el recurso para explotar estas unidades y para hacer el traslado correspondiente de pasajeros a través de los permisos del gobierno estatal. Ahí está este punto de vista y ya daremos cauce a otros mensajes en el transcurso de esta mañana. Vámonos a la región del Istmo de Tehuantepec, porque ahí dos mujeres resultaron con quemaduras tras explosión e incendio de una vivienda utilizada para elaborar y vender pirotecnia en la octava sección de Juchitán de Zaragoza. Este incidente ocurrió alrededor de las 3:45 de la tarde de este jueves en un inmueble ubicado sobre la Avenida Argentina, cerca del Panteón Miércoles Santo. La detonación alertó a vecinos de la zona, quienes intentaron combatir las llamas con cubetas de agua mientras solicitaban el apoyo de los cuerpos de emergencia. Ante el riesgo de que el fuego alcanzara más material explosivo, también fueron evacuados niñas y niños de las inmediaciones. En el interior se encontraban las dos mujeres lesionadas, señaladas en reportes locales como madre e hija, mientras se reportó también que ambas mujeres, ambas ciudadanas, sufrieron quemaduras en distintas partes del cuerpo y el rostro. Las personas recibieron primeros auxilios y posteriormente fueron trasladadas en ambulancia para recibir atención médica. Elementos de Protección Civil y del Cuerpo de Bomberos de Juchitán de Zaragoza lograron controlar el incendio y realizaron labores para reducir los riesgos en el inmueble, que presentó daños y deberá ser revisado para determinar sus condiciones estructurales. Y autoridades de la Sierra Mije Zapoteca de Oaxaca amagaron con llevar a cabo un bloqueo carretero el próximo 12 de octubre ante las malas condiciones que prevalecen en sus carreteras y la deficiente cobertura de la Comisión Federal de Electricidad. Representantes de las localidades indicaron que la protesta tiene el objetivo de instaurar una forma pacífica de hacerse visible ante la falta de atención del gobierno estatal y el gobierno federal a las necesidades de sus comunidades. Condenaron que el acceso a sus territorios es prácticamente intransitable, lo cual se agudiza durante la temporada de lluvia, lo que se suma a la mala cobertura de energía eléctrica. Las poblaciones aliadas corresponden a San José el Paraíso y Santa Isabel la Reforma, pertenecientes a Santo Domingo Tehuantepec, así como la Villa La Esperanza, Yegoleva y San Miguel del municipio de Santiago La Chiguiri. Además, El Porvenir, Chadani, Nueva Esperanza, La Cumbre, pertenecientes al municipio de Gebea de Humboldt, así como las cabeceras municipales de Santiago La Chiguiri y San Juan Mazatlán Mije. Las demarcaciones llamaron a sumarse a la protesta a todas las autoridades municipales de las comunidades de la región Mije Zapoteca. Tenemos más información porque en Santa María Mixtequilla, en la región del Istmo de Tehuantepec, reforzaron la presencia de fuerzas especiales luego de los ataques armados contra instalaciones municipales y una patrulla policial. Los datos los tiene mi compañera Lilu Martínez.
6: Así es, Álvaro, y amable audiencia, la presencia de las fuerzas especiales fue reforzada en Santa María Mixtequilla, en el Istmo de Tehuantepec, esto luego de una serie de ataques armados que se registraron la noche del pasado lunes 5 de octubre contra instalaciones municipales y una unidad policial. De acuerdo con estos reportes, hombres armados y encapuchados dispararon contra la fachada del Palacio Municipal y el área área ocupada por la policía municipal. Durante esta agresión, Álvaro, varias personas se encontraban en la explanada realizando actividades comerciales y deportivas, por lo que tuvieron que resguardarse. Los ataques continuaron contra una patrulla municipal, mientras que una motocicleta también fue incendiada en uno de los accesos a esta población cerca de las letras turísticas. Y tras estos hechos, se ha dado a conocer que se reforzó el despliegue de las fuerzas especiales Vinisa, con patrullas preventivas y acciones de vigilancia para intentar restablecer las condiciones de seguridad en este municipio. Reportes oficiales señalan que no hubo personas heridas ni fallecidas por estas agresiones. Sería la Secretaría de Gobierno quien informó que ya mantiene coordinación con las instancias de seguridad y la Fiscalía Estatal para dar seguimiento a las investigaciones y esclarecer lo ocurrido. Y hasta este momento no se ha dado a conocer públicamente la identidad de los responsables ni los posibles motivos de estos ataques.
3: Gracias, Lilo Martínez. Estaremos también atentos de este tema y la información que nos llegues a presentar en el transcurso de los siguientes momentos. Vamos ahora a Salina Cruz, Oaxaca, porque ahí se encuentra, usted lo sabe, mi compañero Antonio Villaseñor. Él nos habla de habitantes que piden la pavimentación de la calle Silvestre Cabrera de Morro Mazatán. Exigen que políticos malintencionados quiten sus manos del progreso de esta localidad. Vaya acusaciones de los habitantes de Morro Mazatán, allá en la región del Istmo de Tehuantepec. Te escuchamos, Toño.
7: Muchas gracias, Álvaro Morales. Excelente día. Un gusto saludarte desde el puerto de Salina Cruz. Y te comento rápidamente que, esto ha surgido una gran polémica desde hace varios días, derivado a que, pobladores de la Agencia Municipal de Morro Mazatán están bloqueando una obra que estaba haciendo lo que es el municipio de esta localidad. Y hay que precisar que a nivel nacional se sacó una información donde datos proporcionados por estos habitantes eran 50 millones de pesos lo que iba a costar una pavimentación de 180 metros lineales en esta localidad, en esta calle de nombre Silvestre Cabrera. Pero ya ayer se desmintió la autoridad municipal. Pudimos platicar con la doctora Ana Cecilia Pérez Velázquez, dando a conocer que es exagerado, increíble este monto que se les había dado. Ya dio a conocer que es una obra que está licitada, que por todos los pagos que se están haciendo, estaría superando un millón de pesos la obra. Y hay que también recalcar y señalar que esto lo están generando algunos actores malintencionados, pero ahorita, Álvaro, están ya los vecinos de esta calle Silvestre Cabrera de Morro Mazatán, Agencia de Tehuantepec, exigiendo que se realice la obra, porque lo único que ocupa este grupo minoritario, lo único que hacen es hacer este tipo de alboroto para que no se queden las obras en esta agencia municipal, lo que genera, por supuesto, una inconformidad y un retraso en el tema del desarrollo, en el tema de pavimentación, de vialidades, el mejoramiento de estas vialidades en esta localidad. Estarán atentos de lo que se pueda generar. Dieron a conocer que volverán ellos a exigir que la autoridad pueda establecer los trabajos nuevamente para hacer la pavimentación. De lo contrario, se estarán manifestando para exigir que estos políticos malintencionados, que ya son señalados, dieron a conocer, puedan quitar sus manos de este asunto. Un gusto saludarte desde el puerto de Salina Cruz, Álvaro Morales, excelente día.
3: El gusto es mío, Toño Villaseñor, como todos los días. Estamos al tanto entonces de lo que ocurra allá en la región del Istmo de Tehuantepec, en Salina Cruz, Oaxaca. La ejecución de una sentencia agraria por 49.9 hectáreas en disputa entre el Jicaral, Oaxaca, y el Jicayán de Tobar, Guerrero, fue suspendida tras reportarse disparos de arma de fuego durante los trabajos de medición de los linderos. La resolución del expediente 2012-2012 reconoce los terrenos al ejido de Jicayán de Tobar. Sin embargo, su cumplimiento se ha retrasado por el conflicto entre ambas comunidades. De acuerdo con los reportes, los disparos obligaron a autoridades agrarias, abogados y ejidatarios a retirarse de la zona por seguridad. Los representantes de Guerrero advirtieron sobre el riesgo de nuevas agresiones y solicitaron garantías para concretar esta sentencia. Habitantes de Santiago Tilapa, municipio de Oaxaca, al que pertenece justamente el Jicaral, habían advertido previamente sobre la posibilidad de un enfrentamiento durante la realización de esta diligencia. 8:47 en este momento. Pausa y continuamos.
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0: Hola, hola. Mañana es día de opinar los casos y cosas en el encuentro sabatino de las 8 de la mañana a las 10. Te invito porque va a estar muy bueno. Vamos a iniciar con los casos y cosas con el conductor y periodista Álvaro Morales, para que nos comente qué está pasando en Juchitán a los pocos días de la nueva administración. Pero seguiremos con el tema del ASAEO. Posteriormente hablaré y platicaré con Diodoro Carrasco sobre la injerencia extranjera, un tema muy interesante y muy actual. Y posterior a eso tendremos la entrevista de la semana, nada más y nada menos que con el licenciado Carlos Tello Díaz. 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Así que preparen su cafecito, preparen su sofá, su silla, donde ustedes quieran, pero vamos a estar 2 horas con temas muy interesantes. Los casos y cosas de Encuentro Sabatino. Gracias por escucharnos.
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3: Gracias, amigas y amigos, por sus comentarios. Vamos a leerlos en este momento. Gracias por la comunicación y por supuesto que estamos al tanto de cualquier otro punto de vista, cualquier otra fotografía o material videográfico que nos quieran compartir al 951-308-1361. 951-308-1361 son las líneas de WhatsApp habilitadas para todos ustedes. Uno de los comentarios nos indica que si va a seguir lloviendo en Oaxaca, necesitan información actualizada, por favor. Ya en unos instantes, mi compañera Lilu Martínez va a dar el dato. Sí, se espera que la temporada de lluvias se prolongue incluso hasta la primera quincena de noviembre, de acuerdo con lo que ayer nos explicaba Cuthberto Ruiz Jarquín, jefe del área de meteorología de la Coordinación Estatal de Protección Civil, pero ya Lilu Martínez les va a dar el detalle preciso de las siguientes horas para que usted pueda tomar previsiones. Semáforo descompuesto, nos indican en Niños Héroes de Chapultepec, a la altura de la terminal de autobuses de primera clase, solamente sirve uno y esta situación puede ocasionar un accidente. Es lo que nos comentan, semáforo descompuesto en Niños Héroe de Chapultepec, en las inmediaciones de la terminal de autobuses, solamente sirve uno y esto podría ocasionar un accidente. Ahí está el mensaje, lo vamos a compartir con las autoridades correspondientes, en este caso el municipio de Oaxaca de Juárez y la Policía Vial Estatal, para que tomen conocimiento, y la Policía Vial Municipal también. Se tienen que investigar los casos de desaparición y extorsión. Han aumentado mucho. Si no, pregunten en los negocios de la ciudad de Oaxaca. Vaya tema, vaya denuncia que nos hacen llegar a Noticieros Encuentro. Se tienen que investigar los casos de desaparición y extorsión. Han aumentado mucho. Si no, pregunten en los negocios de la ciudad de Oaxaca. Es lo que nos comentan a través de la línea de WhatsApp a este noticiero. También nos mandan otro mensaje, vamos a darle cauce en este momento. Dice lo siguiente: los oaxaqueños debemos dejar de hacernos y salir de nuestra zona de confort y acompañar en las calles, en sus protestas, a los papás de los niños con cáncer, a las mamás de los desaparecidos, a los médicos sin insumos, etcétera. Mientras no se realice la desaparición de poderes en el estado, no cesará la violencia. Ni habrá crecimiento de nada. De nada servirá cambiar funcionarios mientras no se cambie la cabeza. O sea, así indica este mensaje, el gobernador y sus cómplices. En Juchitán ya hubo, no entiendo lo que sigue, y ahora no creo, vamos a darle mejor, un mejor seguimiento a este mensaje. Indica que en Juchitán ya hubo cambio de autoridades, es lo que entiendo, y que si no hay cambios en las estructuras gubernamentales, no cree que en Juchitán haya más mayores mejoras, a pesar de que se encuentre un comisionado municipal, en este caso nuestro compañero Francisco Vázquez. Buenos días, pienso que Lady Navajas debe ser detenida, porque para la próxima sí va a herir a alguien, nos dice esta nueva llamada, que transita de forma paralela a este primer mensaje que le comentaba sobre la seguridad en Oaxaca. Pienso que deben detener a Lady Navajas porque a la próxima sí va a picar a alguien, nos dice textual este comentario del auditorio. Muchas gracias por su participación y estaremos atentos de cualquier denuncia. Esta del semáforo ya la estamos canalizando justamente a las autoridades competentes. ¿Qué les parece si vamos con mi compañera Lilu Martínez, Cristian? Vamos con Lilu Martínez y la información del clima para darle respuesta justamente a esta persona que nos preguntaba sobre cuáles van a ser las condiciones que van a predominar durante este viernes.
4: Para este día viernes se pronostican lluvias de fuertes a intensas en distintas zonas de la entidad oaxaqueña, esto debido principalmente a la circulación del ciclón tropical Simón frente al Pacífico mexicano, así como al ingreso de humedad del Océano Pacífico y a condiciones de inestabilidad atmosférica. De acuerdo con el Servicio Meteorológico Nacional, se esperan lluvias muy fuertes con puntuales intensas de entre 75 y 150 milímetros en el suroeste y oeste de Oaxaca. Las precipitaciones podrían extenderse en otras regiones del estado, acompañadas de descargas eléctricas y de rachas de viento. Para la costa se debe prestar atención al oleaje elevado, que podría alcanzar entre los 2.5 y 3.5 metros de altura. También se prevén temperaturas máximas entre los 30 y 35 grados Celsius en distintas zonas de la entidad, mientras que en las áreas serranas podrían registrarse temperaturas mínimas de entre los 0 y 5 grados durante la madrugada. Entre los sistemas meteorológicos que están influyendo en estas condiciones se encuentra el ciclón tropical Simón, un canal de baja presión y el ingreso de la humedad del Océano Pacífico. El huracán Isaías, que se desplaza sobre el Golfo de México, continuará alejándose y dejará de afectar al país, esto según el pronóstico oficial. Ante estas condiciones se recomienda evitar cruzar ríos y arroyos crecidos, extremar precauciones en carreteras por posibles deslaves y mantenerse atentos a los avisos meteorológicos, particularmente en las regiones de la costa, la Sierra Sur e Istmo de Tehuantepec. Así que cuídese mucho y que sea un excelente fin de semana.
3: Excelente comienzo de fin de semana también para ti, Lulu Martínez. Y vamos a darle otro dato que tenemos justamente ahora que hablaba de las lluvias. Ahí está la respuesta a la persona que nos escribió del auditorio. Se esperan las lluvias intensas para este viernes. Y bueno, estas precipitaciones provocaron el desgajamiento de un cerro en las inmediaciones del río Santo Domingo, en jurisdicción de San Pedro Teutila, lo que mantiene interrumpida la circulación en el tramo carretero que comunica a San Felipe Jalapa de Díaz con San Lucas Ojitlán y San Felipe Usila, en la región de la cuenca del Papaloapan. De acuerdo con reportes preliminares, este desprendimiento de tierra y rocas bloqueó el paso y representa un riesgo para los automovilistas que transitan por esa vía. Ante esa situación, se recomienda evitar la zona y mantenerse atentos a los avisos sobre las condiciones del camino y la posible reapertura de la circulación. Hasta este momento, no se ha confirmado si hay personas lesionadas ni cuánto tiempo permanecerá cerrado este tramo carretero. Ahí está la información. Si usted va a viajar a la región de la cuenca del Papaloapan, principalmente en este tramo donde se encuentra el río Santo Domingo, en San Pedro Teutila, esta carretera que comunica a Jalapa de Díaz con San Lucas Ojitlán y San Felipe Usila, tenga precaución porque nos reportan que hubo este desprendimiento que está bloqueando la circulación de manera total. Le daremos seguimiento, evidentemente, y ya le actualizaremos la información a través de nuestras redes sociales. Son en este momento las 9:00 a.m. en punto. No me queda más que agradecerle su acompañamiento, su confianza en este primer servicio informativo del viernes, 9 de octubre de 2026. Y también no me puedo despedir sin reiterarle este mensaje importantísimo. Toda la información que usted quiera conocer la va a poder tener al alcance de sus manos a través de su teléfono inteligente, a través de su tablet, de su laptop, de su computadora de escritorio, por medio de las plataformas digitales en donde localiza a Encuentro W Radio Oaxaca. Nos localiza así, como Encuentro W Radio Oaxaca, en X, TikTok, Instagram, Facebook, YouTube, y también a través de www.encuentroradiotv.com. Ahí va a encontrar la información pormenorizada, la información detallada de lo que usted conozca minuto a minuto en nuestras redes sociales. Yo soy Álvaro Morales y toda la información, le reitero, que se acontezca desde este momento hasta las 3 de la tarde, cuando nos volvamos a escuchar en la segunda emisión de este servicio informativo, la va a poder usted seguir en nuestras plataformas digitales. Son las 9:01 a.m. en ese momento en la ciudad de Oaxaca. Buenos días.
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9: La ¡Qué buena! ¡Buenos días!
18: ¡Hola, hola!
9: ¡Bueno!
24: Aquí suena la ¡Qué buena! Hijos de la mañana, ¿me pueden poner una madurita? La de No hay novedad de los cadetes de Linares, por favor.
9: Oigan, estamos en las maduritas, ya llegó la arrolladora, quiere saludarla, quiere saludarlos, ya está Saúl, ya está Julio Aro, ya está el Max, y toda la banda, hasta el Pajito ya anda presente.
25: Para que la banda vea cómo está el rollo, ya está con nosotros, ellos son
26: la arrolladora,
9: vaya, sí señor. Vaya mandando audios y ahorita vamos saludando y escuchando a todos y cada uno de ustedes.
25: ¡Arre, Lulu!
9: Son
25: las 9:30.

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Ahora, cada vez que lo veo, me refleja una figura con unas sombras profundas bajo mis ojos y unas arrugas que empiezan a amenazar mi rostro

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1: Señoras y señores, ya están aquí, ya llegaron. Ellos son.
2: Ellos son.
3: La Arrolladora.
4: Banda de Limón de René Camacho.
5: Buenos días a todos.
1: A ver, espérame, ¿por qué te abres el micro?
2: Ay, baby mix. Ay, baby mix.
4: No me digas.
2: ¿Cuándo será el día que vayamos sin incidencias?
1: Pero ya estamos aquí, mira, ya.
4: Siempre lo mismo, güey, siempre lo mismo. No, la neta, andamos contentos de estar aquí con ustedes, güey, que nos da mucho gusto verlos.
6: Dile la verdad, estamos enojados porque nos levantaron temprano.
7: Cierto. No, y aparte, teníamos muteado el micro, pues no podíamos hablar.
2: Espérate, cuidado, porque ya ves que aquí está el Julián y, ese hombre no.
4: Ahorita le dije que...
2: Ni les quiero contar,
4: Es que lo que pasa es que anda de la gueto. Vamos a ver si lo convencemos para ver si hacemos un dueto.
2: Y luego agarra y dice luego el Julio, Saúl, cállate. Gelato es en italiano helado. Oy,
6: no, gelato, pues eso es una palabra italiana.
2: Una actitud, carnal. No, qué miedo.
4: De rockstar, güey, de rockstar. No, la neta. Oye, güey, Chespirito, quiero agradecerte, güey.
6: Con mi gallito, güey. La neta.
2: Con mi gallito, no.
6: El gallo el otro día en la promo me dio de comer bien sabroso, entonces ahorita lo traigo en un pedestal.
4: ¿Qué te dieron de comer, amigo? Espérate, déjate, digo, antes.
6: Unas alitas y unas costillas bien buenas,
2: Sí, me contaron que andabas, pero que ni platicaste.
6: No,
4: pues era gratis, imagínate.
6: Estaba ya.
4: Yo, ¿sabes qué, güey?
2: Es la primera vez que les colores.
6: Unas palomitas.
4: Ya dejen hablar de Saúl, güey, no más.
6: Saúl, adelante. Adelante, Saúl, te escuchamos en cabina.
4: Que quiero agradecerle a Gallito que nos dio otro día unas palomitas de colores.
1: Una
4: y de sabores.
2: Quítale el micrófono al más.
4: Mis niños, güey. Están muy agradecidos contigo, güey. No más. Y sus dientes también.
6: La neta. Las de fritos.
2: Y su dentista también está muy agradecido contigo.
1: No, qué chido. Carnales, bienvenidos a la cabina de la Qué Buena. Saben que es un gusto desmañanarlos.
6: Gracias.
1: Saben que es un gusto tenerlos de este lado. Ya pedimos los cafés, ya pedimos las tortas. Oigan, ¿les parece bien si escuchamos audios de la banda? Ahorita antes de la complacencia me quiero venir. Apártate la compla. Y vamos a escuchar, vamos a levantar llamaditas. Todas las llamadas que entren ahorita para saludar a la Arrolladora, para darles los buenos días. Y que nos cuenten también a qué debemos el honor y el agasajo. ¿Qué va a haber
2: hoy? Yo no sé si vino la Arrolladora o vino el personal de la funeraria, pero que nos cuenten qué onda.
4: No, pues nada más venimos a saludar aquí. La verdad ya no sabemos de qué decir. Tenemos aproximadamente 2 semanas y media de promoción. Ya realmente ya mi cerebro no está funcionando igual, hermano, que hace 2 semanas hemos dormido 4 horas todos
2: los
4: días.
2: Y más que ya no consume azúcar y ya no le entra el carbohidrato.
4: Cuidado. Sí, que mi Julio me dijo, háblale, nos van a tener café ahí, no hay nada, loco.
6: No. A mí me dijo Gallito.
1: Ya viene.
6: Hermano, ¿vas a querer desayunar? Y es que lo que ustedes no saben es que yo y el Gallito nos vamos a desayunar los domingos. Bueno, el Gallito y yo nos vamos a desayunar los domingos.
2: Déjame que les vendíamos café y tortas que si querían.
1: No, ya pedimos tortitas,
6: Yo pedí dos tortas, no sé, yo no sé.
4: Oye, güey, ¿por qué no me dijiste a mí?
1: Porque tengo tu número. Julio. Es que Julio sí me pasó su WhatsApp.
6: Círculo.
2: No es como otro.
6: Círculo cerrado, güey.
4: Eso quería.
2: Yo sí tengo su fondo de Saúl.
1: Sí, pero el Max también ahí a través del de Julio. Oigan, carnales, ya tenemos llamaditas. Vámonos a la línea telefónica.
2: ¿Ah, sí? Bueno.
6: Bueno.
8: Escucha.
2: Échalo. Buenos días, hola.
8: Buenos días.
2: Sí, ¿quién habla?
8: Sofi,
2: te paso a Saúl, te paso al Maxi, te paso al Julio.
4: Hola, Sofi. Saludos, Sofi.
2: Hola, Sofi.
4: ¿Qué andas haciendo?
8: Aquí trabajando.
6: ¿En qué trabajas, Sofi?
8: En una escuela privada.
6: Ah, mosca. O sea, para niños fresas, güey, de los que dicen gelato.
8: Sí, lo estamos viendo.
2: Sí, niños, ¿cómo se dice mar en nuestro idioma? O sea, ¿no?
4: Eso estuvo bueno, güey.
2: Amiguita, ¿cuál de las canciones de la Arrolladora te gusta? Te vamos a cantar un pedacito.
8: Sobre mis pies.
2: Sobre mis pies.
6: Cántale un pedacito de Sobre mis pies.
2: Échale mano.

0: Sofi, te queremos mucho. Sofi, te amamos, Sofi.
1: Coros de primer.
2: ¿Cómo?
1: ¿Qué? ¿Qué pasó, Sofi?
0: Oye, pero ¿cómo estás en la escuela? ¿Cómo que te mojaste?
2: Ponte la toalla, mija, para que no te moje.
1: El hueso, la cebolla.
0: El hueso.
2: Por favor.
3: Es que ya es la arrolladora.
2: Es cierto.
1: La reunión del fondo del señor Julio Ara.
0: No, don René, no se crea, don René.
4: ¿Puedo mandar un saludo?
1: Don René,
0: sí, claro que sí, Sofi, ¿para quién?
2: Manda un saludo.
4: Para mi amiga Nancy, que está aquí conmigo.
1: La neta, Nancy.
0: Nancy.
1: Mi amor, no te corra, pero tenemos otra llamada, perdóname.
2: Le mandamos un saludo a tu amiga Nancy, que la queremos mucho.
1: De este lado, ¿quién está?
0: Ya me colgaron, güey.
2: Yo quiero mandar un saludo a mi amiga güerita Rubí, en donde quiera que ande.
1: ¿Quién está de este lado? Bueno.
5: Sí. Mejor.
1: Bueno.
5: Este de mí, maldito.
1: Sí, caramba, ¿quién habla?
6: Osvaldo Hernández.
1: Osvaldo, ¿y cuál es tu favorito de los tres muchachos?
7: ¿Cómo estás, Osvaldo? ¿Qué onda, güey?
1: ¿A quién amas?
0: ¿Cuál?
6: Los tres.
3: A los Osvaldo? Tres, dice, a los tres los ama.
0: Con los tres puedo.
1: O sea, que te gusta.
0: ¿A poco así, mi padrino? Con los tres puedo.
1: O sea, dice que sí le gustan los tres, pues que le corra a su casa porque ya empezaron sin él.
3: ¿Te gusta el tribilín?
0: Orgi, fiesta.
3: ¡Hola, Max! ¿Qué le quieres decir a la arrolladora, carnal?
6: Híjole, que son mi banda favorita.
0: ¡Qué chulada, carnal!
6: La sigan rompiendo. Me encanta que se suben a un escenario y no paran de cantar. Eso a nosotros como fans nos encanta.
0: Muchas gracias, Osvaldo. Gracias, la verdad, carnal, es de que lo hacemos de todo corazón, hacemos lo que nos encanta y nada, es bonito, ¿no? Escuchar este tipo de cosas. Te mandamos un abrazo hasta donde estés y
2: no hay boletos, güey, para así como
0: no sé, güey, le regalamos
1: a
0: un boleto.
1: Se merece, a Osvaldo, que merece un pinche boleto.
2: O sea, la morra que se mojó, ¿no? Yo no sé al coco, le trajimos 30 pases dobles. Yo no sé dónde los habrá dejado, si los vendió y no sé.
1: Pues mira, si me los dan, yo sí los vendo con confianza.
3: Regalar, menso. Vamos con otra llamada.
1: Eso dije yo, regalar.
3: Gracias, mi rey. Un abrazo. Hola, qué buena. Buenos días.
1: Márquenme, dan a 1500.
3: Hola. ¿Quién habla de este lado?
8: Hola, habló Julio.
0: Pasó, tocayo.
8: Pasó, tocayito. ¿Cómo estamos?
0: ¿Cómo estamos, tocayo? ¿Desde dónde nos escuchas?
8: Aquí del municipio de Naucalpan.
0: Naucalpan. ¿Dónde estás? Naucalpan. ¿En tu casa, en la escuela, en el trabajo?
1: Salúdame a Roabogado.
3: Ándale. Una vez más.
1: Salvando al ciudadano.
2: Aquí ayudando al ciudadano. Un abrazo al Rubio, también lo queremos mucho.
1: Lo amamos.
0: Tocayito, ¿cuál es tu canción favorita de la arrolladora?
8: Perdón, ¿por qué?
1: Hijo de su.
2: Cántensela.
0: ¿Por qué?
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1: ¡Chiquilla! Compadre, que queremos decirle a toda la gente que el 23 de octubre van a escuchar muchas canciones en la Arena Ciudad de México, señores y señores, para que vaya, güey.
2: Claro, cámara.
3: Sí, toca yo,
4: nomás porque te llamas Julio, güey. Te vamos a regalar unos boletos.
5: A ver, Julio, ¿harías lo que te digamos nosotros para tener dos boletos en tus manos?
4: ¿A cuál, Julio, güey? ¿A la llamada o a mí?
5: A ver, ¿quieres ir o no quieres ir, Julio? ¿Sí? ¿Harías lo que yo te diga?
3: Depende.
5: Ve a la taquilla y cómpralos.
4: No, toca yo. Te vamos a dar unos boletos. Te vamos a dar unos pinches boletos porque esta gente es muy mala.
1: Se le quite por andar de bromista. Te lo va a dar el coco aquí.
2: A ver, ahorita nos autorice el señor Paco Becerril que nos diga.
6: A ver, Paquito, ¿cuántos hay?
2: ¿Va a haber boletos o no?
6: ¿Entrega ya?
1: Sí va a haber. Mira, compadre, nada más porque por lo que dijiste, la neta, miramos mucho la gente que valora la buena música todavía y queremos agradecértelo con...
4: ¿Con un
1: boleto para la Arena Ciudad
4: no,
1: de México?
4: No, déjate, nomás un pase uno. Doble para
6: no,
4: mi compa.
6: No, nomás uno.
2: A ver. Bueno, ¿va a haber ganador o no?
6: ¿Y va a haber ganadores o no?
2: Va a haber ganadores para estar con...
4: ¡La Arrolladora!
2: Oigan, vamos a complacer a la banda. La Qué Buena, ¿quién habla?
7: Hola.
2: Hola, mi amor.
7: Hola, bebé.
2: ¿Quién habla? Ha entrado puro macho. ¿Quién habla?
7: ¿Cómo? ¿Y si no es que la que se mojó era macho?
2: ¿Quién habla?
8: Juan Antonio Pascual.
7: ¿Qué pasó, Juan Antonio? ¿De dónde llamas?
8: De Tabasco.
4: ¿Qué pasó, Toño?
7: ¿Y tú con cuál de los tres muchachos quieres hablar, chiquillo?
8: Con la Arrolladora.
7: Te los comunico.
4: ¿Qué pasó, mi Toño?
1: De hecho, aquí está mi tío Silverio, viene del rancho, ahorita nos viene acompañando.
4: ¡Silverio! Invítalo, tío, para el concierto.
9: Oye, Toño.
8: Sí.
9: Fíjate que va a estar la Arrolladora. ¿Cómo se llama? ¿En dónde?
4: Vamos a estar en la Arena Ciudad de México, tío.
9: En la Arena va a estar. Y queremos hacerte la invitación para que tú asistas a un velorio. Porque en la Arena ya no hay boletos.
4: No se crea, mi rey. Le mandamos un gran saludo.
1: Sí hay, viejo, sí hay. Nomás que... andamos viendo cómo ganárselo.
4: Nomás que la raza de la Qué Buena es bien coda y no queda ni uno.
1: Viejo, ¿qué canción le gusta a la Arrolladora?
2: ¿Se la cantamos? ¿Conoces a los de la Qué Buena?
8: Mi segunda vida.
1: ¿Mi segunda vida? ¡Ah! Es infiel. ¿Tiene dos novias o qué?
8: Pues ahí andamos por ahí.
1: ¡Ah! Tiene dos novias. ¿Y cómo le hace, compadre? Yo no puedo con una. ¿Cómo le hace para tener dos?
8: Aquí.
1: Está alivianado, tiene feria usted, ¿verdad? Porque pues para tener dos está cabrón.
2: Justo el que está en la mañana enfrente puede con dos.
1: Deje usted para tener dos, para aguantarlas a las dos, hermano. Para aguantarlas a las dos, hermano. ¡Qué valor!
8: Aprovechando, jefe, que está cumpliendo año mi niño.
4: ¿Cómo se llama?
8: Jesús Abraham. 9 añitos.
1: Jesús Abraham, muchas felicidades, mijo. Estas son las mañanitas que cantaba el rey David. Hoy por ser tu cumpleaños te las cantamos a ti. Felicidades, viejón, para su hijo y para toda su familia. Diosito lo bendiga.
4: Lo queremos de parte de sus amigos de La Arrolladora.
2: Qué bonito. Un abrazo, mi rey. Te dejamos aquí tu rolita, mi segunda vida. Muchachos, aquí suena
4: La Qué Buena.
2: Las 9:17.
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1: Son las 9:20 en México. Oigan, chavos de La Arrolladora, saludo grande para Víctor Levy, que está escuchándonos en este momento y que es gran fan de La Arrolladora, por favor.
2: Víctor, te mandamos un abrazo.
3: Mandaron solo a mi compa Héctor, que cumplió años hace poquito.
1: Víctor Levy, dije...
3: Yo también le quiero mandar un solo a mi tía que vende...
1: Dije Víctor Levy.
3: Que le dio la suerte. ¡Felicidad, Víctor!
2: ¡Compa Víctor!
3: ¿Levy?
2: ¡Ay, Levy!
1: Como William.
4: ¿Qué le diste?
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0: dedicada ahorita a una persona especial marcándole con la arrolladora en línea. Comunícate con nosotros a través del WhatsApp de La Qué Buena con tus tres canciones favoritas de la arrolladora.
1: 5551-668929. 5551-668929 para hacer este detalle con la arrolladora.
0: Repórtate, son las dedicadas. Ahorita vamos a hacer unas dos dedicadas. Le marcamos a esa persona tan especial con la arrolladora en línea.
2: Hoy hay arrolladora.
3: Todavía no empezamos y ya le dediqué dos.
0: Esto a ver, arriba. Mándate a corte como si estuvieras trabajando en La Qué Buena.
3: Vamos a corte.
0: Ah, órale.
3: No, acá.
0: Despedido.
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1: Las 9:23.

0: pagi, Blay.
1: La temperatura
2: se pone simpático, la ley.
0: Ahí andaba cantando la canción, no mames.
3: Y luego yo dije...
4: Pero bien fresco ahorita en la mañana.
3: ¿Quién es el vato? ¿Qué perro canta? Dije yo. Y era el vato de...
2: Se pone su
4: se llama De La Gueto.
5: De La Gueto. Corte comercial, vámonos.
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3: Simples. Tienen 15.

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1: Llegó el momento de hacer una dedicada con la arrolladora. Ya listos en cabina, muchachos. Va. Se llama Diego, le quiere hacer una dedicada a Georgina.
2: A ver, Diego. Diego, buenos días. Te paso de Saúl para que te atienda tu dedicada.
3: ¿Qué rollo, Diego? ¿Cómo andas, hermano?
4: Aquí suena La Qué Buena 92.9.
3: Viejo, ¿cómo se llama la muchacha?
4: El amor de mi vida se llama Georgina.
5: Ah, fíjate, fíjate, no. Pero fíjate el detalle, el amor de mi vida. Ahí se nota cuando una persona está enamorada. Una de dos, o está enamorado o la acaba de engañar ayer.
4: No, estoy súper enamorado de ella.
5: Eso, chingón.
2: Dice que las dos cosas.
1: Se llama Georgina. A ver, vamos a ver si está por acá. Georgina, buenos días.
6: Hola, buenos días.
3: Hola, Georgina, ¿cómo están? Adivina quién te está marcando.
6: Sí, ya.
3: Tus amigos de La Arrolladora. Hay una persona muy especial.
2: Ayudamos en lo que traen, Julio.
3: Hay una persona muy especial que... ¿Cómo se llama, mi compa?
1: Oye, sí, este carnal se llama Diego y su esposa se llama Georgina.
3: Y quiere dedicarte una canción muy bonita de La Arrolladora. No sé si tengas alguna historia con él, con La Arrolladora, pero... Vamos a cantarte una canción, ¿qué te parece? Esta te la manda esa persona que te ama bastante. ¡Wow! Él dijo, es el amor de mi vida, así dijo. Vamos a cantarte esta canción. Julio, ¿tú qué opinas? ¿Cuál quedaría bien?
7: Mira, para los enamorados, andan bien enamorados. Yo creo que le dedicaría la de... Así como lo pedí. Qué buena rola, ve, escucha nomás. Para ti.
3: Ahí te va.
1: Esta. En vivo, ¿eh?
3: Totalmente en vivo. Échale, Julito.
2: ¡Ponle aquí, Tauro!
0: Y aquí suena. ¡La Qué Buena!
1: Sí, es para que ustedes la...
2: Ah, ok. Échale, Julio.
1: ¡Venga, Julio!

0: Porque si a alguien le hace falta, que hay para llevar.
1: Oye, Diego.
2: Mande.
1: ¿Qué le quieres decir a Georgina?
2: Pues que la amo mucho, agradezco todo el tiempo que hemos estado juntos, que todo el apoyo que me ha dado.
3: Fíjate, cuando ve que su mujer viene para acá, siempre dice, ahí viene Gina. Pero cuando se va para allá, ¿cómo dice?
4: ¿Cómo dice?
3: Ahí va mi mujer.
2: Yo lloro cuando se va.
1: Gina, ¿qué tienes bonito, que decirle bonito, a Diego por esta sorpresa, amor?
5: Pues que se pasó, pero que muchas gracias.
6: Qué chido, la neta. Yo creo que es una... Yo no sé, no conozco a mi compa, pero se le nota al hablar que está muy enamorado de ti. Valóralo y cuídalo mucho.
3: Mija, si lo quieres tanto, comprar una moto. Las mujeres de hoy, cuando están enamoradas de su hombre, les regalan motos.
2: ¿Verdad que sí?
6: Sí. O dale permiso de salir con sus amigos.
3: O con amigas.
0: O dale. O dale para
6: van
0: llevar.
6: A ir al, ¿van a ir al concierto de La Arrolladora o no?
3: O dale para arriba.
2: Pues estaría bien, pero...
6: El 23 de octubre.
3: Mira, aquí está el Coco y aquí está el Gallito, que te regalen boleto.
0: O dale, hacer, dale.
3: Una dinámica rápida.
0: Dale
3: una dinámica rápida para que se los gane.
0: Dale la qué buena ¿qué, para
3: que
0: llevar.
3: Nos, a ver, Baby Mix, va a hacer pregunta. Que nos responda una pregunta realmente difícil de La Arrolladora y la contesta.
0: ¿Cómo se llama bien la canción que está sonando?
3: No, escucha una pregunta difícil de La Arrolladora.
1: Ok, por pase doble.
3: Por pase doble, carnal.
1: Autorizado por Paquito Becerril.
3: Dime, ¿qué tema quieres? ¿Geografía, matemáticas o español?
2: Matemáticas.
3: Cálculo mental, carnal. Respóndeme esta difícil pregunta para llevarte pase doble para La Arrolladora. 7 más 3.
2: 10.
3: ¡10! ¡Sí!
0: ¡No,
3: no,
0: no!
1: ¡Wow!
0: ¡Cómo lo supo!
1: Se llevan pase doble para estar con
0: La Arrolladora.
1: Muchachos,
0: qué
1: oigan,
0: chido, güey, es bien fácil ganar, ¿verdad?
1: Aguántenos aquí en la línea telefónica. Gracias por participar, gracias por estar aquí con nosotros. Muchachos, oigan, ¿qué les parece si nos presentan Fracaso Seguro?
0: Sí, quiero mandar un saludo a mi amiguita Miri, que nos está viendo en este momento. ¡Órale! Le mandamos un saludo a nivel nacional.
7: Es aún nomás le está mandando Miri saludos a las que le están tirando en TikTok.
0: No,
7: ¿qué? Quiero que sepan.
0: Claro que no. Yo.
8: Mandar un león ahorita de...
0: Yo. Oye, que queremos presentarte una canción muy bonita.
1: Sí.
0: Julio te la va a presentar. De hecho, ya está preparado. No, no crean que está comiendo torta en este momento.
3: No, ¿no crean que es la segunda?
7: Mira, es una canción buenísima.
0: ¿Cómo tragas, Julito?
7: Es una canción buenísima que compuso nuestro amigo Espinoza Paz. Buenísima. La canta Maxito y pues que se las cante.
1: A ver, Maxito.
7: Y aquí suena la que buena.
8: Ah, perdón, tengo.
3: ¡Preséntala, Max!
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1: La Qué Buena, buenos días.
2: Hola, hola.
3: Hola, buenos días.
2: ¿Quién habla?
3: Lizeth Ramírez, de aquí de Acayucan, Veracruz.
2: ¿Qué tranza, mi reina de Acayucan? ¿En qué te
4: ¿Qué
2: podemos
4: tranza?
2: Servir?
4: ¡Qué
3: tranza! Quería una dedicatoria para mi hermana gemela.
1: Una dedicatoria, una dedicada para Itzel.
2: ¿Cómo se llama tu hermana gemela?
5: Para su hermana gemela.
4: Itzel. ¿Qué payuca?
2: Nivel de volúmenes, baby. Ajá. A ver, vamos a atenderla entonces. Mi queridísimo Julio, atiéndela tú.
6: ¡Hola!
1: ¡Hola, Itzel!
6: ¿Cómo estás, hermosa?
3: Bien, gracias a Dios. ¿Ustedes?
6: Muy bien, bendito Dios.
1: Estamos oye, bien. Hermosa Itzel.
2: Es que el Julio
1: estamos...
2: está desayunando, perdón.
1: Sí, por eso le estoy diciendo el paro a mi carnal. Te estamos hablando de La Qué Buena, mi amor, del show que te da para arriba. Yo soy el gallo, acá está el Coco, y ellos son...
2: ¡La Arrolladora! Coco, casi me besas. No, man. No sería la primera vez, güey.
1: La Arrolladora te está marcando ahorita, mi amor, porque tu hermana Lizeth nos pidió hacerte una dedicada. No, ¿se puede manches o no se puede?
3: Sí, sí, oye, claro, yo estoy aquí...
1: Y nos está pidiendo que te canten ahorita estos muchachos 100% en vivo la del final de nuestra historia. ¿Te gusta?
3: Ay,
6: ¿se
3: no
6: pelearon o qué?
1: Pues yo creo que sí se pelearon.
2: Mira, si quieres, pásate el bocado y platicamos.
7: Esa canción es muy bonita, digo, es de desamor, pero a lo mejor le gusta mucho a su hermana.
1: Sí, yo creo que sí. ¿Por qué te gusta mucho esa, Itzel?
3: Es que por un amor imposible.
2: ¿Sí te gusta mucho esa, de veras?
1: No.
7: De esos amores que solamente se pueden quedar como amigos, ¿no?
3: Exactamente.
6: O ni híjole como amigos.
7: ¿Por qué, mija? ¿Está casado o qué?
3: Sí, sí estoy casada.
7: Ah, no, pues bueno, tú también. Ah,
6: cuéntanos, aquí te vamos a atender.
2: Vieja cusca.
7: No, pues es que tú también, mija. ¿Para quién te manda enamorar?
1: A ver, carnales. Vamos a darle.
7: Tú también, mija. ¿Quién te manda?
2: ¡No! Aceptar.

0: Itzel, ¿qué le dices a tu hermanita que te hace esta dedicada en la Qué Buena?
1: Qué bonita canción.
2: No, pues muchas gracias, hermana. Es porque yo te quiero mucho, te amo y siempre voy a estar contigo.
3: Muchísimas gracias.
4: ¿Por qué mis hermanas nunca me dedican canciones? Oye, Qué Buena, güey.
3: Pues va a estar contigo porque pues es tu hermana también, hija, ni mogas, donde se vaya, ¿verdad? Va a estar contigo siempre. Esto es lo que se pelean por la herencia de alguna tía.
2: Gracias.
3: Ya las quiero ver al rato en la herencia, a ver si no se pelean.
0: Oye, Lizeth. ¿Y tú qué le dices a tu hermanita Lizeth?
4: Charra navajas.
2: Ay, que la quiero mucho, que la amo, que muchísimas gracias por siempre estar conmigo y con mi hija. Y pues, wow. ¿Qué más te puedo decir? Que es lo mejor que Dios me pudo haber dado, una hermana gemela para compartir todo el resto de mi vida.
4: ¡Qué chido!
3: Que sea menos.
2: Muchísimas gracias.
3: ¿Quieren ir al concierto del Arrollador el 23 de octubre?
2: ¿A dónde sería?
4: Pero dice, ¿están en Veracruz, no?
2: Sí, somos de Veracruz.
4: Vamos a ir a Acapulco.
1: No, vamos a ir a Poza Rica, Veracruz.
3: A Poza Rica, les queda más cerca, ¿no?
1: El 6 de noviembre estamos en Poza Rica, Veracruz, porque Acapulco no creo que...
3: Me encantó el Julio. Hoy estamos en Poza Rica. Vamos a ir a Cancún.
4: No, bueno, pues queda más cerca, ¿no? Según yo.
0: Y primero Dios, va a haber experiencia para la gente de la Qué Buena de Acapulco. Oye, mi amor, te mandamos un besote enorme, muchas felicidades por tener una hermana que te ama y te quiere mucho. Y bueno, pues ya ahora sí que ahí después se andan arrancando la herencia,
2: Muchísimas gracias, saludos para
3: bendiciones a las dos.
2: Que Dios los bendiga a todos ahí.
3: Gracias, arriba.
4: Oye,
3: Cruz, arriba
4: ahora,
3: los anochos.
4: Ahora que lo estoy analizando, sí me la volé, ¿verdad? Un
3: sí,
4: poquito.
3: Hermano.
4: Oigan. Pero pues es que queda más cerca Acapulco de Veracruz.
3: ¿De
4: que de
3: Ciudad de California?
4: ¡Ah, vamos a ir a El Salvador!
0: Oigan,
3: cerquita.
0: Tenemos complacencia aquí en nota de audio. La Qué Buena, buenos días. Bueno... Oigan, muchachos,
5: hola,
0: ahí está.
5: Hola, chicos de La Arrolladora, gracias por hacer las canciones increíbles. Amo las canciones de La Arrolladora, tanto de amor y de desamor. Me encanta mucho la de Mira Bebé y la de Carita Conocida y la de...
3: Oye, si pura nueva,
5: No sé si me podía cantar Julio un pedacito de la de Mira Bebé, porfa, saludos de Chinaucan, Puebla.
4: Mi amor, a ti las canciones que tú nos pidas.
3: Mira Bebé.
0: Además que estaba sin pista, carnal, venga, te queremos oír nomás
4: esa,
0: a ti.
4: Esa que dice, ¿pa' qué llorar? 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
0: ¡Qué bonito! Próximo viernes 23 de octubre, Arena Ciudad de México.
4: ¡Vamos!
0: ¡Llega!
4: ¡La Arrolladora!
0: Últimos boletos.
1: Los vocalistas mandan algunos de regional mexicano.
3: Sí, Chuyón. Pero yo no canto con ustedes.
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0: Vamos a la pausita. Ponte una rola más de La Arrolladora.
3: Para eso, baby.
0: ¿Qué pasa?
3: Para eso,
4: O sea, mínimo, pues cuando estamos aquí, ya ahorita que
0: ni
4: nos vayamos.
0: Lo que me
4: pues
0: costaron los cafés, hombre.
3: Hay que desquitarlos, ya tragaron.
0: Ay, baby mix.
4: No, eso, ahorita me pasas la cuenta.
0: Te amo, Julio.

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1: Ahora sí, vamos. Estamos cerrando ya esta pequeña hora que antes se nos pasó en corto, carnales. Es un gusto siempre su compañía. Ya. Vamos a tener una experiencia con los go-karts ahí para que se vaya toda la banda con ustedes.
2: Para la escudería de los go-karts con los arrochadores morros.
3: Hermano, ya no están corriendo, hermano, güey, ánimo.
4: Así es esto. Por eso pedí que estuviera mi mujer aquí en el programa, pero bueno.
2: Dice, por eso pidió dos tortas, ¿para qué?
1: Ajá. Bueno, ahora sí que saludos a la Marita Bon, le mandamos un fuerte abrazo.
4: ¡Amor!
1: Hombre. Oigan, carnales, entonces, va a haber al ratito go-karts. ¿Qué tan buenos son para el volante y la velocidad?
4: La neta, ya me vi accidentado.
3: Julio lleva tres carros volteados, imagínate.
4: Oye, yo creo que la meta del día es voltear el carrito ese, porque como están bien pegaditos al piso, pues vamos a ver qué.
2: Dice Julio, pero de que puedo.
4: Para mí no hay imposibles.
3: Es en serio, lleva historial el Julio.
1: Sí, no manches.
4: Ya llevo dos volcadas.
3: Yo les recomiendo que contraten el seguro de los go-karts, porque sí, seguramente va a haber un carro que ya no va a servir.
4: Mínimo el mío, mínimo el mío.
1: Oye, ¿y tú, Max, qué tal eres para la velocidad?
5: Ah, yo soy una bestia.
2: Oye, dice el Max. Una bestia. Yo para la velocidad soy.
5: Yo soy buenísimo.
2: Ya me acordé dónde lo vi, en Zootopia, ¿no?
3: Ese es el de Zootopia.
1: Ah, qué chido, carnales. Muchísimas gracias. Pues entonces, ya les estaremos compartiendo en redes sociales esta gran experiencia. Y para ver quién gana de los tres en unas carreritas, digo, porque la neta va a estar bueno. Ahí va a haber una competencia y el ganador se va a llevar una cierta experiencia.
3: ¿Qué vamos a meterle ahí de apuesta? Ah.
2: ¿Cuánto quieren apostar?
1: Ajá, ¿cuándo?
4: Yo pongo 10. 10 mil.
1: ¿Tú, Saúl?
3: No, yo estaba hablando de 200 pesos, algo así.
2: No, Max, ni lo que te ganas en media hora.
1: Chale. A ver, tú, Max, ¿cuánto pones?
3: Pasan de lanza.
4: Saúl, te acaban de mandar un león, güey.
3: Lo que ustedes quieren apostar, entonces les voy a ganar.
4: Vamos, cabrón.
2: Vamos, cabrón. Vamos a casarla, que sean 50.
5: ¿Te parece bien? Mi carro no trae frenos, hijo, ¿eh? Yo choco, a mí me vale
2: tampoco,
5: madre.
2: Papacito, a mí
5: no,
2: también.
4: Oye, mi gallito, mi Coco, muchísimas gracias por el espacio. Antes de irnos, pues recordarle a la gente, ¿no?, que nos vemos este 23 de octubre en la Arena Ciudad de México e invitarlos a que pidan todas las canciones del nuevo EPK que trae, que lleva por nombre Si las miradas mataran, que es un nuevo álbum, que bueno, ya se le llama EPK, Electronic Press Kit, para que pidan su canción favorita. Para que pidan su canción favorita y nos digan cuál es la que más les gustó. Escuchen Si las miradas mataran, Fracaso seguro.
2: Ay, mira, Carlos, bebé. Felicidades, Max, está muy bonito.
4: La verdad es de que es un EPK bastante, le repito, ¿no? EPK Electronic Press Kit. Es un álbum bastante completo que les va a gustar y lo hicimos con todo el amor del mundo para ustedes.
2: OMG for the Raider.
3: Se lo recomendamos bastante, la verdad es un álbum con mucho calidad musical, letra, musicalización, interpretación, tiene todo lo que se ocupa para alguien que tenga exigencia de oído, hermano, que le guste escuchar música buena, bonita.
4: Y que tenga tiempo también.
3: Y que tenga tiempo de camino de su casa, su trabajo, se lo pueda aventar el disco sin ningún problema. Y pues se lo recomendamos, por favor, compártanlo, porque vale la pena compartir este tipo de música.
1: Yeah. Qué bonito.
2: Y esto me en las redes sociales de La Arrolladora y de cada uno de los morros que siempre están bien activos, dándolo todo, con todo y pa' todo.
4: Claro que sí, en Instagram y TikTok nos pueden encontrar como Arrolladora Oficial, en YouTube y Facebook nos pueden encontrar como La Arrolladora Banda El Limón, a mí me pueden encontrar como Julio Aro Oficial, a Maxito, ¿cómo te pueden encontrar en redes?
3: Como Max Cervantes, Arrolladora. A mí me encuentro como de Saúl Guillermo García en todas mis redes.
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1: 4:10.
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1: 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Son las 10 de la mañana con 5 minutos. Esto va para arriba.

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2: Dos personas inteligentes no se pueden enamorar, porque para el amor verdadero hace falta que por lo menos haya un tonto. Dos personas inteligentes no se pueden enamorar, porque para el amor verdadero hace falta que por lo menos uno esté tonto.
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2: Son las 7:14, perdón, 10:14.

0: Que me despido de ti para siempre, chiquitita. Ahí le va pa' todos los que traen el corazón roto. Y su compa, Oscar Maido.
1: Fue esa regla.

0: tú decides. ¿Para arriba con la del coco, la del gallo o la del mamut? ¡Que se armen los trancazos!
1: En esta esquina... ¡Hola, la!
2: Lucharán a 10 de 25,653 caídas. Y sin límite de tiempo.
3: El hombre que metía la mano derecha en forma de gancho a la zona hepática cuando ayer.
2: ¿Con cuál empezamos, Baby Mix?
1: Esta es de Miguelito, es Polo Montañez. Se llama Un Montón de Estrellas.

0: arriba con la del gallo si quieres que gane este rolononón de Polo Montañez. Se llama Un Montón de Estrellas.
1: Me toca a mí. Señoras y señores, yo voy con ese tremendo rol.

0: Una niña de 6 años que dijo en redes sociales:
1: es que me alcancé para contratar a Intocable para mi cumpleaños.
2: Ah, nada más por eso van a ganar, ¿no? Porque sean buenos,
0: se
2: talentosos.
0: La hicieron buena.
2: Ahí está su locutor que dice que nomás los que regalan cosas.
3: Lo único que quiere es ver a quién le saca algo.
2: Ajá.
0: Para arriba con la del mamut si quieres que gane Intocable.
2: Va, pues vámonos tendidos entonces. 5551-668-929. Notas de audio para arriba con la del gallo, para arriba con la del mamut o para arriba con la del coco.
3: Ya dijo canijo, vamos a jugar. Hola, hola, buenos días, ¿quién habla?
4: Aquí suena la que buena 92.9.
2: Sí, mi rey, ¿por quién votas?
4: Arriba con la del gallo.
2: Gracias, amor.
3: Va, va, va, va, va, va, va, va, va, va, va, perfecto. Siguiente voto, vamos 1-0.
5: Hola, hijos de la mañana. Pa' arriba con la del gallo y aquí suena.
2: Gracias, mi rey.
3: Ah, canijo, 2-0, así de plano.
0: 0-0, se piensa que nos vamos a ir limpios.
3: Voten por mí. Bueno, buenos días, ¿quién habla?
6: Aquí suena la que buena.
2: Hola.
3: ¿Cómo vota por mí, papito? ¿Por quién votas?
6: Arriba con la del gallo.
2: Vámonos, tendos.
0: 3-0, papá.
2: Con todo y la morrita.
3: ¿Tú qué te emocionas? ¿Tú también perdiste?
0: Pues sí, pero es amor el que siento genuino por el gallito.
2: Claro. Son las 10:20. Para arriba con la del gallo.
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0: Primavera. Esto es para arriba. Hoy, antes de acabar el programa, sacamos experiencia para estar con el Conjunto Primavera. Vamos a la pausa y regresamos con mucho más el Coco, el Mamut y el Gallo de...
2: La Qué Buena. 10:25.
4: La temperatura
3: 17 grados en México.

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1: Son las 10:35.
0: Únicamente 25 minutos para que sean las 11 de la mañana.

0: Ahora la famosa reflexión del Mamut Padilla.
1: Hoy presentamos, ¿qué es lo más atractivo de un hombre? Lo más atractivo de un hombre no es la apariencia, ni el dinero, ni la labia. Es la indiferencia. No significa desinterés absoluto, sino la capacidad de no depender emocionalmente del resultado. Es el dominio sobre tus emociones, el desapego de la validación externa y la seguridad de que con o sin ella tu vida sigue avanzando. Cuando un hombre tiene opciones, propósito y una vida plena, no persigue, no está desesperado por la atención de una mujer, ni se ajusta a su identidad para complacerla. Él sabe que su valor no lo define si una mujer lo elige o no. Su energía, esa energía de autosuficiencia, es lo que realmente las atrae. Porque lo que escasea, lo que no se muestra necesitado, se vuelve deseado. Querer a una mujer es natural, pero necesitarla es el mayor error que un hombre puede cometer. La atracción es una consecuencia de la abundancia, no de la desesperación. Mientras más centrado estás en tu propio camino, más magnético te volverás para ellas. Cuando dominas este principio, todo cambia. Ya no te preocupas por quién se queda o por quién se va, porque al final del día, el verdadero premio, el premio mayor, eres tú.

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1: Esta canción va con mucho cariño.
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2: las 10:43.
0: 17 y las 11.
1: Jason Jiménez.

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1: 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Va a ser un conciertazo impresionante y tenemos una experiencia especialmente diseñada para ti. Cuéntales, Mamucho.
2: Pues mira, si ya mandaste tus tres canciones favoritas y tu nombre completo al WhatsApp de La Qué Buena, 5551-668-929, es momento de que llames a cabina y grites: aquí suena La Qué Buena, para irnos este 9 de octubre a la Arena CTMX, o sea, hoy.
1: Va, me encanta. Es una gran experiencia, por supuesto, súper aprovechable. Y tú que eres fan de Hueso Colorado del Conjunto Primavera, te la puedes llevar si marcas ahora mismo 5551-668-929, previo registro, gallo.
0: La Qué Buena, buenos días.
3: Hola. Aquí suena La Qué Buena 92.9.
0: Ok, ¿nombre completo?
3: Ángel Gabriel.
1: Me suena como si fuera público de la Casa de los Famosos. 92.9.
0: Sí, Ángel señor. Gabriel.
3: Así es.
0: Ahora que Ángel Gabriel.
1: Ahora que Gabriel Ángel.
0: Sí. ¿Y tu papá no se llama José o...?
1: Sí. Se llama Sergio Andrade.
0: Sí. ¡Ah! No, yo decía por lo bíblico, ¿no?
1: No, yo por lo de la de Gloria.
0: A ver, Padilla, ¿se aparece o no?
4: Lo andamos buscando, aquí estoy medio lento de las manos, ¿aguanta?
1: ¿Nada más de las manos?
0: ¡Sí! ¡Sí! ¡Ay!
1: ¡Cámara! Pregunta de Conjunto Primavera para ganarte estos boletos. Va a ser una pregunta muy difícil, mi carnal. ¿Estás listo?
0: Sí, mi carnal.
1: Tienes que responderme correctamente esta pregunta. El cantante de Conjunto Primavera se llama Antonio. Se apellida Meléndez. Pero no le dicen Antonio. ¿Cómo le dicen?
3: Tony Meléndez.
1: ¡Ay, no! ¡Viva! Le dicen chato en su... No. ¡Wow!
0: ¡Qué felicidades, bonito! Flaco. Compadre, felicidades. Te llevas esta experiencia para estar con el Conjunto Primavera. Te vas a tomar la foto, vas a poder entrar a un lugar preferente y rifarte el concierto el día de hoy con... ¡El Conjunto Primavera! ¡Primavera! Señoras, señores, nosotros ya...
1: ¡Ya!
2: ¡Nos
1: vamos!

0: ¿Allá?
1: Ya nos vamos.
0: Ya vámonos.
2: Adiós.
1: Pero muy contentos, la neta sí, la pasamos muy chido. Estuvo padre, Padilla. ¿Qué aprendiste el día de hoy?
2: Pues a respetar a mis semejantes, a cruzar las calles cuando el semáforo esté en verde para los peatones y sobre todo recordar que la bandera es nuestro máximo símbolo nacional.
1: Oh. Ah, Padilla, sí aprendiste bastante, ¿eh?
2: ¿Y tú?
1: Yo aprendí que la neta, la Arrolladora es una gran banda, son unos grandes muchachos y que les va a ir muy bien en su concierto en la Arena Ciudad de México.
2: ¿Y tú, Joaquín, qué aprendiste?
3: Yo aprendí que cuando uno y luego y ya no. Gracias.
1: ¿Entendiste, Padilla?
0: No, me okay. Quedé igual.
1: Pero... Síganos en redes sociales, arroba Coco Alex Guzmán, arroba Luis Martínez El Gallo, arroba Mamucho Padilla, denle me gusta. Se van a quedar en buenas manos. Llega Magda Chiprés.
3: Wendy Salgado. Magda Chiprés.
2: My people.
1: Y nosotros los esperamos el día de mañana.
4: Esto es pa' arriba.
3: Va, ya dijo Canijo, ya quedamos a mano. Pórtense bien, sean felices. Y nos escuchamos mañana en punto de las 6 de la mañana en este show que va.
1: ¡Arriba!
2: Wow. Bye. Las 10:51.

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0: Ya se suena la marca registrada, compa Octavio Cuadras, viejo.
1: Y puros corridos felices, compa Fidel. Y que siga la magia.

0: ¡Eso!
1: ¡Eso! ¡Familia de la que buena! Estamos de regreso después de escuchar las 9 de la 92.9. Mi Wendy, ¿se pueden llevar rolitas que cuentan para tu cuenta?
2: ¡Correcto! Se pueden embolsillar dinerito cortesía de la casetera y Ronda Bogotá People. Esperamos que hayan anotado muy bien el nombre de la canción. Uh-huh. ¿Quién la canta? Porque ya es viernes, es fin de semana. Hay que tener dinerito en el bolsillo para invitar a la mija a salir.
1: Al mijo, al cucaracho, a la cucaracha. ¡Claro que sí! El número en cabina, 5551-668-929. Márcanos para que te lleves dinero en las rolas que cuentan para tu cuenta. Tendremos llamada, Wendy.
2: Sí, señores, está sonando la línea. Vamos a ver quién anda por ahí. Hola, hola.
3: ¿Hola?
2: ¡No!
3: Bueno. Aquí.
2: No, mi amor, no. Recuerden que nuestro grito de guerra cuando se abra la llamada es aquí suena la que buena 92.9 y ese es el pase para que puedas concursar y llevarte dinerito.
1: Así es, bien fácil. Primero nos dicen aquí suena la que buena 92.9 y ya luego nos dicen hola chiquita hermosa,
2: nos
1: preciosa,
2: y todo
1: lo que quieras, pero ese es el grito de guerra para que se pueda llevar dinerito. Tenemos otra llamada en la línea. Hola, hola, la que buena.
4: Aquí suena la que buena de 92.9.
2: ¡Muy bien! ¡Eso, mijo! ¿Cómo te llamas y desde dónde nos marcas, mijo?
4: Jaime López, de Ecatepec de Morelos.
1: ¡Ecateyork! ¡Mi Jaime! ¿Te sabes las rolas que cuentan para tu cuenta?
4: Sí.
1: ¡Ay, qué ánimo! ¡Qué ánimo, Jaime!
2: ¡Jaime, es viernes! ¡Jaime, estás escuchando a las mijas, hermano!
1: ¡Mi amor, échate la primer rola! ¿Cómo se llama y quién la canta?
4: Mis mentiras, muy bobadilla.
1: ¿Eso no es, cabina?
2: La respuesta, people, es...
1: Es...
2: incorrecta. Ay, Jaime.
1: Jaime.
2: ¡Gracias! Gracias por participar, people. Hay que anotar muy bien desde que inician las 9 de la 92.9, desde la primera canción, anotar el nombre para que te puedas llevar dinerito.
1: Sí, porque me da la impresión luego de que dicen, voy a decir las que sonaron, pero sin ningún orden, ¿no?
2: Exactamente.
1: Entonces, pues no. Justo. Vamos a ver, ¿recibimos otra llamada, baby? No, pues nos vamos entonces a la pausa, familia. Pero al volver, continuamos con las ligaditas. 5551-668-929 es el número en cabina. Pídelas ya. Regresamos. La que
2: buena. Son las 11:34.
5: La temperatura.
1: Aquí en la Ciudad de México está nublado. Hay llovizna. 18 grados centígrados.
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3: Familia de La Qué Buena, son las 11:40. Estamos de vuelta después de esta pausa y vamos a recibir la primera ligadita de este viernes. Hola, hola, La Qué Buena.
4: Hola, Magda, Chipre, buenos días.
3: Hola, mi vida.
4: No sé si me pueden poner una canción, unas ligaditas de Los Temerarios, por favor.
5: No, mañana.
3: Claro que sí, mi amor. Que por cierto, lo complacemos desde el TikTok Live, que estoy como Magdalena-Chiprés. Ya dimos accesos VIP para duelo y ahora estamos complaciéndolos a todos. Gracias por conectarse, mi amor. Aquí te van tus ligaditas.
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0: complacencia para todo el público de redes sociales de Los Temerarios. Mientras tanto, vamos a escuchar una ligadita más. Les recuerdo el número en cabina, familia, para que ustedes las pidan. Nosotros les complacemos con toda la música que quieren escuchar. Es 5551-668-929. ¡Estamos listos, mi baby! Vamos a recibir una ligadita más. Hola, hola, la que buena.
1: Hola, Magda, te acabo de mandar un saludo.
0: ¡Qué hermosa!
1: Y te pido una ligadita de La Tracalosa. Saludos y espero mis boletos. Cuídense, bonito día.
0: Espérate, Frida. Norma.
1: Estamos escuchando desde Santa Úrsula, Coyoacán.
0: Desde Santa Úrsula. Besos, día, mi amor. Gracias por escucharnos a través de las redes sociales. Aquí para que vean que sí cumplimos, te vamos a complacer. Ya es viernes, así que sube a La Tracalosa de Monterrey, Baby Mix.

0: No, hombre, de verdad, yo ya voy a agarrar la fiesta. Ustedes tienen la culpa si yo ya me ambiento desde ahorita, porque hasta aquí familia, quedaron las ligaditas de este viernes y de esta semana. Recuerden que nos pueden escuchar a las mijas de 11 de la mañana a 2 de la tarde, de lunes a viernes. Estamos con buena música, boletos, dinero, dinámicas y una pantalla, porque hoy me informan, me avisan, me comunican que se van a llevar una pantalla si logran completar la frase ganadora que les hemos estado dando pistas durante la semana. Ustedes acomoden esa frase, márquenos a cabina y así de fácil y sencillo se pueden llevar una pantalla. Mientras tanto, aquí hay boletos.
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0: Tenemos boletos para duelo. Uy, quiero pensar que no es tu culpa. ¡Échale, baby! No es tu culpa. Duelo 10 de octubre en la Arena Ciudad de México. La primera persona que marque se lleva un pase doble. Hay boletos para el rey por siempre, Ramón Ayala. Rey por siempre en la Plaza de Toros, La México, también el sábado 10 de octubre. ¿Quieres ir? Nosotros te llevamos. Hay boletos para la Arrolladora Pan de Limón.
2: ¿Dónde estabas tú?
0: ¿Dónde estabas tú? Se llama el Tour 2026, este viernes 23 de octubre en la Arena Ciudad de México, que por cierto andan en los go-karts con los ganadores de la Arrolladora. Gracias por participar en estas dinámicas. Hay boletos para mis esposos, Romeo Santos. Y también para Prince Royce, que se presentarán este 25, domingo 25 de octubre en el Palacio de los Deportes. ¿Te lo quieres perder? ¡Claro que no! Aquí tenemos boletitos. Hay boletos también para banda Cuisillos. Sábado 31 de octubre será la presentación de Cuisillos en la Arena Ciudad de México. Por cierto, echando el comercial, vayan a ver nuestra entrevista, las entrevistas que tenemos en el canal de YouTube de La Qué Buena México, porque ahí estuvimos platicando con los Cuisillos y todas las sorpresas que habrá para esta presentación. Mientras tanto, también tenemos boletos.

0: presentarán en la Arena Ciudad de México celebrando, oigan nomás, 31 años de trayectoria. Así que no se pueden perder esta gran agrupación. Cerramos la Feria del Boleto con Luis Ángel el Flaco.
1: Y si se quiere ir,
0: pues que le vaya bien, Luis Ángel el Flaco, sábado 14 de noviembre en la monumental Plaza de Toros, La México. Además, me informan, me avisan, me comunican que tiene invitados. Vamos a recibir llamada. Hola, hola, la que buena.
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0: ¡Eso, perfecto, mi amor! ¿Cómo te llamas? ¿Desde dónde nos marcas?
2: Anayeli, aquí en la delegación Miguel Hidalgo.
0: Anayeli, mi reina, ¿para quién quieres boletos?
2: Para Luis Ángel el Flaco.
0: ¡Guau! ¿Con quién te vas a ir, Anayeli?
2: Con mi novio.
0: ¡Ay, bandida, me encanta! ¿Es el oficial o es el secreto?
2: El oficial.
0: Ah, bueno, ya me andaba preocupando yo. Anayeli, mi reina, los boletos son completamente tuyos. Grítame bien fuerte, como se dice la Miguel Hidalgo.
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0: Así de fácil y sencillo pueden participar comunicándose a cabina. Hay boletos, hay regalos, hay pantallas y mucho más. Ya volvemos.
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0: Ya son las 11.

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1: Yo soy Magda Chipres, estamos de regreso. Soy una de las mijas de La Qué Buena. ¿Y qué creen? Después de esta rola viene una entrevista completamente en exclusiva con Carolina Ross. Son las 12:09.
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